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1: Señora, vamos a regresar a continuación con la enchufada. Donde la tenemos el teléfono.
2: Ándele, donde un shelter.
3: De un... ¿Qué hay ahí en los lugares de esto?
2: Perros y gatos.
1: Vamos a marcarle, hay, vamos a hacerle
2: gente también
1: la enchufada y vamos a decirle que anda buscando a su mascotita que se le perdió.
2: Animal shelter.
3: ¿A la Paola o a quién?
1: No, a ver, ahorita regresamos.

0: bonitos son los pollitos hasta que le llega el niño vago y lo mata. Diga,
1: el niño, ah, sí, el que los aprieta.
0: Ah, no. Mi nieta.
1: No, por eso no le den pollitos no. a los niños. O cuídenlos. O a veces se les cae o cositas así. Sí. No, pero era este pollito.
0: Estaba vivo.
1: Bien hermoso. Llegó con su mamá. ¿Ustedes saben la relación entre los dinosaurios y las aves hoy en día? ¿Sí?
0: ¿Sabes? A ver, don Tela, ¿usted tiene un ave?
2: No, pero pues dicen que las patas las tienen igual y todo esto, ¿verdad? Pero tu mamá sí tenía una, ¿verdad?
0: No, pues, hombre, don Tela.
2: Eras tú, ¿verdad? Un ticuiz ahí.
1: Lo que pasa es que dicen que si los dinosaurios existieran, a los animales que se parecerían más serían a los pajaritos.
0: ¿Cómo?
1: ¿Sí? ¿No sabes? ¿No sabes eso? Hasta ponen huevitos y todo, ¿verdad?
0: Entonces llega, dinosaurios ya, pues sí, ponían huevo, ¿verdad?
1: Entonces llega el pollito y le dice a su mamá, le dice a la mamá gallina.
3: Mamá, pío, pío.
1: ¿Qué, mijo?
3: Pío. Mamá, cuando sea grande quiero ser dinosaurio.
1: Ay. Le dijo, pues nada es imposible, mi niño. Todo se puede lograr. Y creció, ¿y qué crees? Acabó siendo dinosaurio, pero de chicken nugget.
0: Can I have the dinosaur respect?
4: Hello, pet shop. ¿Dónde están los animales? ¿En peligro de extinción?
5: Hola, ayer compré un pescado ahí y se me ahogó.
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1: Le estamos marcando. Este lugar es un shelter de animales. O sea, para que usted le diga que anda buscando su mascotita.
7: The animal shelter, how can I help you?
2: Sí, jaló. Hazte habla español, oiga, you speak Spanish.
7: Sí, mucho.
2: ¿Cómo se llama usted?
7: Javier.
2: Oiga, Javier, fíjese que se me perdió mi mascota.
7: ¿Qué tipo de animales? Con la descripción que me da usted, yo puedo ver el reporte de cuáles animales se han encontrado en la calle.
2: Te lo voy a describir a ver si lo ha visto usted, ¿ok?
7: Ok.
2: Es chaparro, prieto, cabezón y tiene la cara chueca, oiga.
7: Pero es que no me ha dicho si es un perro, un gato.
2: Sí, mire, lo que pasa es que se me perdió hace apenas ahorita unos minutos. Es que lo descuidé y no sé si o se me salió por la ventana o se salió por la puerta. Pero es que tengo el pendiente que no ha comido.
7: No sé de qué está describiendo usted.
2: Es que fíjese que yo ni sepo. Fíjese que no, es que no le hallo forma. Solo sé que es chaparro. Las patas ancinas, chiquitas, y a luego no tiene nalga. Y la panza grande, ancina, redonda. No tiene cuello. La cara la tiene chueca, ya está muy viejón, mi mascota.
7: Pero, ¿este tipo de animal qué hace? ¿Ladra, maulla, muge?
2: No hace nada, nomás está sentadote tragando.
7: ¿En dónde se perdió?
2: Aquí en la casa.
7: ¿En qué calle? ¿En qué ciudad? La locación, señor.
2: Ah, ¿sabe qué? Nevermind, ya llegó. ¿Dónde estabas tú, pues?
0: Mira el aire.
2: ¿Dónde estabas?
0: Pues en el baño. ¿Te habló la policía porque me buscaron?
2: No, al shelter. Te andamos buscando, pues.
0: El shelter es de los perros nomás, viejo baboso.
2: ¿Y tú qué eres?
7: ¿Saben qué, señores? No, no, dejen de estar con esas cosas porque esto es algo serio. Es una institución seria y ustedes salen con su...
2: ¿Este serio? Y luego también todo. Bueno.

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3: Buenos días, estas son noticias del este de Texas.
4: Investigadores creen que un hombre del este de Texas falleció tras un tiroteo ocurrido entre él y su hermano en la casa móvil que ambos compartían en el condado Harrison. Alrededor de las 9 p.m. del martes, agentes del condado Harrison respondieron a una llamada 911 que reportaba disparos de una persona muerta en una casa móvil situada en Pine Valley Road, en Harlingen. Los investigadores hallaron a dos víctimas de arma de fuego. Una de ellas fue declarada muerta en el lugar de los hechos, mientras que la otra fue trasladada a un hospital. En otra nota local, le cuento que una familia de Tyler está recibiendo una oleada de apoyo por parte de la comunidad del este de Texas, mientras Mia Maya Barrera, de 9 años, permanece hospitalizada en Fort Worth a causa de una neumonía grave. Este viernes, el restaurante de Tyler, Los Antojitos de María, donará el 10% de todas sus ventas para ayudar a la familia de Mia a cubrir los gastos médicos y del hogar mientras permanece junto a su cama en el Cook Children's Medical Center. Finalmente, le cuento que cientos de simpatizantes abarrotaron el Austin Hall en Nacogdoches el miércoles, mientras el candidato demócrata al Senado de los Estados Unidos, James Talarico, realizaba su primera parada de campaña en el este de Texas desde que ganó primarias demócratas. El evento marcó la segunda parada de la gira de campaña de Talarico titulada El Pueblo contra Ken Paxton. Esto ocurre apenas unos días después de que el fiscal general republicano Ken Paxton asegurara la nominación republicana. Para enterarse más, vea los noticieros de CBS Canal 19. Les ha informado Juan Martín Ovalle para La Invasora. 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

0: veces se nos traiga.
1: Que agarre que le digo.
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3: Chavos, en el video viral hay mascotitas que pues uno se encariña mucho con ellas. A veces mamá, papá, abuelitos no entienden el amor que le sentiste a esa mascota.
4: Qué triste.
3: Y se deshacen de ella. Perritos, gatitos, puerquitos, etcétera. Pues en el video viral, este niño...
4: Qué triste, güey.
3: Se nota que obviamente es una familia humilde, una familia que hay que aprovechar todos los recursos.

0: cursos. Y le dice el papá a su niño.
1: Y entre broma y broma, la verdad se asoma.
0: Sí, ya se lo habían advertido
1: ya
0: al niño.
1: Ya le habían dicho al niño.
0: Ya le habían dicho.
1: Ay, ya, oye,
0: chaparro, hermoso. Ya, a ver, mijo, ¿qué onda con tu pollito? Porque ahí andaba el pollito. Sí. Y el pollito se puso grandecito. Y ya se... gallinita.
1: En veces te llega la gente y dice, ay, me los gané en la feria, pero no tengo dónde meterlos. A mí me han regalado uno también de morro. Ajá. Y creció bien grandote. A ese no sé, no le pasó nada más que se lo comió el coche que teníamos.
0: Ah, no manches.
1: No, era un coche carnívoro.
0: Sí,
1: wey,
0: sí, sí. A mí me tocó, fíjate que también un marrano me tocó en el rancho. Wey, andaba yo correteando un pollito y se metió al corral del puerco y se lo comió.
1: No, y este grandote, güey, se metió al corral y lo agarró el coche descuidado y se lo tragó con tu pluma.
2: Que ahogan con los huesos los coches.
1: No, que se van a ahogar los coches.
0: Se lo pasan de volada, pues. A ese niño le preguntaron, hermoso amigo, chiquito chaparro, ¿qué tal está el mole?
1: Y, cállate, no seas así.
0: Te lo juro, güey.
1: El mole. Vi el video, me da tristeza, güey. ¡Oh, está bien rico!
0: Sí, dijo, ¡ay, está bien sabroso!
3: Muñeco. ¿Eh? Qué rico el mole.
4: Sí. ¿Te acuerdas que no estabas bromeando que ibas a matar mi pollo para mole?
3: Muñeco. Sí. No estaba bromeando.
1: ¡Qué hijo de toda tu...!
0: Y empezó a llorar.
1: ¡Padre desgraciado!
3: ¿Ya no vas a comer ahora?
4: Sí, pero te
1: ¿Cómo le puedes hacer eso a una criatura? Está bien que haya pobreza y necesidad.
0: ¿Ya no vas a comer? Y dice, pues sí, pero triste.
1: Pero triste. Y se lo acabó todo el plebe.
0: Sí, sí, sí.
1: No, y dicen que dijo, ya no hay más.
0: A ver, pregunta, ¿alguna vez a ti se deshicieron de una mascotita tus papás, tus abuelitos que querías mucho? 1-855-370-3100. A ver, ahorita regresamos con tus llamadas.

0: se deshicieron de una mascotita tus papás, tus abuelitos que querías mucho. 1-855-370-3100. Yo tenía una perrita que quería mucho.
1: Un día lluvioso,
0: llegué a la casa y no estaban ni mi mamá ni mi papá. No sé dónde estaban y no sé dónde andaba, yo no me acuerdo. Pero yo tendría como unos, ¿qué te gustan? 8-9 años. Y estaba lloviendo duro en Chihuahua y me metí en la casa del vecino porque él sí tenía un porchecito. Entonces me metí ahí a esperar nomás, o sea, en el porchecito a protegerme, a que llegaran mi papá y mi mamá. Y en eso llegó una perrita, güey, callejera. Y la perrita empezó a jugar conmigo ahí, todo el rollo, y yo le puse la Toby. Y ya cuando llegaron mi mamá y mi papá, saqué unas tortillas ahí, cosas que sobraban, le di de comer. Y la perrita ya no se iba, güey.
1: No, pues ya supo dónde había.
0: Dijo, de aquí
1: está un buey.
0: Y regresaba la Toby. Y le dije a mi mamá, le digo, oiga, mamá, ¿me puedo quedar con la perra? Dijo, sí, pero que no entre a la casa. Dije, no, no se preocupe, no hay problema. Y yo le daba comida a la Toby, la cuidaba y todo el rollo.
1: Ah, pues sí. ¿Y qué pasó?
0: Pues mi papá un día, güey, mi jefe. Mijo, me va a llevar a la Toby. Y como a los meses, güey. Le digo, ¿A dónde te la vas a llevar? Porque mi papá es trailero. Y me dice, necesito un perro para el taller. Y yo, ok, pero la voy a poder seguir viendo. Sí, sí, no te preocupes. La subí a la troca. Ya no la volví a ver jamás en la vida, la Toby.
1: ¿Y no la fuiste a buscar al taller?
0: Yo nunca fui al taller de mi papá. No, o sea, no, yo no sabía ni dónde estaba, ni... Mi papá nunca me llevó al taller.
1: O sea, haber sido otra casa que tenía para poner el cuerno a tu mamá. Y tú, estúpido. ¡Ey, sí, el taller! ¡Tiene taller mi papá!
2: A los niños que quería los tenía ya en el taller.
1: Con bicicletita y todo.
0: Sabe, no sé, güey. Pero no, ya jamás volví a ver a la Toby.
1: Ay, qué triste.
0: Y le pregunté a mi papá. Y le decía, oye, papá, la Toby. ¿Cuál Toby? ¿La perra qué? ¿Cuál perra? No.
1: Se hacía el güey.
0: No, no, ya ni. Gachos, ¿se les olvida o no se acuerdan?
1: No, se hacen los güeyes.
3: Se hacen. ¿Les va a olvidar? ¿Estás loco?
0: ¿Qué le habrá hecho? ¿Le habrá aventado un baldío por ahí?
1: Pues no, mejor en el taller, güey.
0: Era una perra callejera. Entonces, digo, sabía vivirse la vida la Toby.
1: Yo tenía un perrito que nos encontramos también tirado. El Greñas. Y lo adoptamos supuestamente. Es que estaba peludo, güey.
0: ¡No!
1: Y mi papá. Sí. ¡Greñas!
0: ¿Y qué era, güey? ¿Un qué? ¿Un qué era?
1: Pues en ese tiempo no se sabía de marca ni nada. Y era como un shih tzu o algo. Ajá. Así. De esos chiquitos greñudos, güey.
0: Chiquito greñudo.
1: Enfadoso.
0: Nomás.
1: Enfadoso.
2: Pareció un trapeador.
1: Hasta un día me andaban regañando porque me mordió.
0: ¿Qué?
1: Sí, me dijo mi papá, ándale, güey, no, ¿para qué le quieres quitar la comida?
0: No, y no están vacunados esos perros. No. ¿Y luego qué hicieron con el Greñas? ¿Qué pasó?
1: A mí me dieron ganas de tirarlo porque me pegó un mordión en la mano, sí, güey. Y dijo mi papá, no le andes quitando su comida. Pues dame a mí de comer, papá, también. Querían más al mendigo perro que a mí, güey.
0: Ah, que se encariñaba. Güey, pues es que...
1: Y le dijo mi mamá...
3: Pues tenía más función.
1: ¡Lo voy a tirar! ¡Lo voy a tirar!
3: El perro cuidaba la casa.
1: ¡Mordió al Andrés!
0: ¿Y tú qué hacías? Nada, güey.
1: Y mi papá dijo, tiras al perro y yo aviento al Andrés a la laguna.
0: ¿Qué mascotita? ¿Se deshicieron tus abuelitos, tus papás? Que realmente extrañaste, que era un puerquito, una gallinita. No, te cocinaron la gallina.
1: Perico.
0: No. Tenemos a Quique. Hola, Quique.
1: Quique.
4: ¿Qué onda?
1: ¿Qué animal? No seas gacho. Cuenta una historia chida. ¿Qué animal dejaron ir libre?
4: ¿Qué animal es este para preguntar ahí?
0: Ah, sí, el
4: idioma. Hombre bonito.
0: A ver, ¿qué pasa, mi hermano?
4: Buenos días. Yo soy del Ecuador y. Mi mamá tenía un montón de borregos, ¿ah?
1: Ah, sí.
4: Y mi carnal tenía un husky.
0: Órale.
4: Y este perro que le mata 4 borregas un día.
1: ¡Ah, ¿por no qué? Manche.
3: ¿Cómo?
4: Que mi carnal agarra el fusil y se va atrás del perro.
0: ¡No!
4: Y mi papá de lejos le grita, matas al perro y vas a ver cómo te va a ti.
1: ¿Y luego?
4: Pues no, la mató. No pudo matarla porque mi papá se iba a descontarle bien gacho.
1: No, pero es que también el perro era para cuidar los borregos, ¿no?
0: Sí, pero un perro que mata animales. No, también creo que están mal, ¿no? No, no, no, no, no,
1: algo
0: seguro.
1: Tenía mal ese perro.
0: 1-855-370-3100. A ver,

0: ver, ¿qué mascotita tus papás, abuelitos, tíos no apreciaron y tú la querías mucho? 1-855-370-3100. A ver, tenemos a Normita con nosotros. Hola, Norma.
1: Hi, Normita.
2: Hola.
1: ¿Qué mascotita se deshicieron de ella? Nomás porque bueno, no la querían ni.
2: Mi esposo fue criado en Nuevo León and he likes to go hunting. Ajá. So fue y compró un chivito, ¿verdad? Pasarlo afuera. ¿Eh? Y le dije, no se lo enseñes a las niñas. No, dejó que las niñas vinieran y lo tuvieran petting y jugando con él. Y se lo lleva para el basement.
3: Eran 8 chivos.
2: Y luego que lo mata y que mi niña de 5 años lo está oyendo.
1: ¿Qué?
2: Y viene, sí, y viene corriendo para la puerta del basement y le grita, llore y llore. Le voy a hablar al 911 que acabas de matar a mi amiguito.
1: Ay, ¿qué? ¿Con un cuchillo lo mató?
0: ¡No! Yep. A golpes, sí. Feo.
2: No, le dan un golpe en la cabeza y luego ya lo des.
1: ¡Ay, no! ¡Qué desgraciado tu marido!
0: Ah, Normita, ¿pero qué tal estuvo el asado?
1: No, cállense el hocico.
2: Bien rico, cállate.
0: ¿Y comieron las niñas o no?
1: No, ¿cómo son de mal?
2: Sí, después les dije que era pollo. Comían pollo.
1: Pero sabía chivo, mami.
2: No, pero ellas creían que era pollo, estaban chiquitas. Ahora no lo comen.
1: ¿Dónde está tu marido?
2: ¿Mandé?
1: ¿Dónde está tu marido? ¿Trabajando?
2: No, aquí lo traigo a un lado.
1: Dale una patada en las nalgas.
0: No, ¿por qué?
2: Una patada en las nalgas.
1: ¿Por qué? Gacho, ¿cómo mata al chivito?
0: Se come, papi.
1: Pero, no, y que no oigan los niños, no.
0: ¿Qué crees que le va a pasar?
1: ¡Hombre!
0: A tu birria.
1: Cállate, el hocico, tú también.
0: ¿Qué le va a pasar a la consomé?
1: No, ya la consomé ya la doné para que sea para reproducirse.
0: Sí, ajá, a ver, tenemos a Paquito. ¡Hola, Paco!
1: Pero se la comieron.
4: Bueno.
0: Compadre, ¿qué onda? ¿Quién se deshicieron de un animalito? ¿Qué pasó? A ver.
4: Sí, carnal, hace tiempo, mi carnala, una de mis carnalías, tenía suerte para encontrarse animalitos.
1: Yo ¿como todos?
4: Un marranito y muchos chamaquitos andaban correteando ahí el marranito y ella lo ganó, o sea, lo agarró.
1: Hey.
4: Entonces, pues pasó el tiempo y fue creciendo, incluso le llamaba cochinita pibil, les decía.
0: Pibil, así.
4: Ajá, ajá. Y ya cuando, en una ocasión, mis jefes iban a hacer un bautizo, bueno, hicieron un bautizo.
0: ¿De qué tamaño estaba la cochinita para el bautizo, papi?
4: No, la agarramos, decía mi jefe, decía, métanla allá al cuarto, enciérrenla, porque pues le vamos a dar cuello aquí a la cochinita. Y mi jefe mataba a los, o sea, se dedicaba a matar marranos.
0: Ándale.
4: Entonces, pues ya sabes, allá en el rancho, cómo se matan los marranos. Sí. O sea, una gritadera que tenía y...
1: Sí. No, ay,
4: no. Se estaba volviendo loca dentro del cuarto porque... Pues nosotros matamos al marrano.
1: Es un trauma, güey. Sí, es un trauma para las criaturas.
0: A mí me tocó ver cómo mataron a un marrano. Sí estuvo duro.
4: No, está feo. Porque nosotros lo ayudábamos a mi jefe a matar a los marranos.
0: Sí.
4: Y había que amarrarle las patas y lo maniábamos y todo. Ahí nosotros de morrillos agarrando el marrano de que pues se movía como loco ahí.
0: Sí,
4: como,
0: pobrecito.
4: Como huelen como mal.
1: Sí, saben que los van a matar, güey. Pues,
0: oye, no, pero mi mamá, güey, apartando la colita.
1: ¿Cómo?
0: La colita, la mera colita del marrano, la fríen y... ¿Cómo no te mueres, güey? Mejor. Ya ando yo explicando estupidez. Ahora ya tenemos a correr.
1: Todavía explíquele, la
5: dejaron,
1: estúpido.
5: Te la dejaron ir, ni la perdiste, papá.
0: No, ya luego... Yo pensé que estábamos hablando
1: ya
0: en serio.
1: De reojo y de...
0: A ver, ya tenemos a Richie. ¡Hola, Richie!
1: Listen on the phone.
4: Hey,
0: compadre, oye, Richie, ¿tenías una mascotita a tus papás que no sabían cuánto la querías y qué le hicieron o qué pasó?
4: Mira, yo tengo dos. A mi mamá le regalaron un gallo miniatura.
0: Órale.
4: Y yo le puse Julio.
0: El gallo Julio.
4: Y el Julio terminó en sopa.
1: No, ¿por qué, güey?
0: ¿Quién lo hizo sopa, güey?
4: Pues mi mamá.
1: ¿Por qué?
4: Y mira, y teníamos un pastor alemán.
1: ¿Entonces se lo comieron?
4: No, mi papá lo vendió en aquel tiempo, allá en El Salvador, le dieron 800 colones en aquel tiempo.
1: ¿Sí?
4: No, yo lloré,
3: Lloré mucho por ese perro.
1: Ay, pero hermano, comieron toda la semana con el dinero que ganó tu papá a la venta.
3: Les fue bien. Lo malo que no nos invitaron a nada.
0: Oye, sí, los jefes se iban a comer solos, güey.

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8: Dos profetas hablan, señoras y señores, de terribles sucesos que van a suceder el próximo 2025. El profeta más famoso de todos los tiempos y alguien más. Ahorita les platico todos los detalles.

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1: Señoras y señores, hey, agárrense porque para el próximo año 2025, Feito. Esto sobre todo para ti que te gustan las predicciones, estas de esotéricas, estas predicciones del futuro. ¿Has escuchado obviamente de Nostradamus?
2: ¿Halo? ¿Quién no ha escuchado de Nostradamus?
1: Ahora, loco, ¿has escuchado también? Hay una vidente búlgara que se llama Baba Vanga. Baba Vanga, ella...
2: ¿Era vidente? Estaba cieguita.
1: Sí, correcto. Y vidente, ella de hecho dejó predicciones hasta el año 5089.
2: Shut up.
1: Y muchas de ambos se han cumplido.
2: Me está dando escalofrío.
1: Y señoras y señores, Baba Vanga y Nostradamus coinciden que para el año 2025 va a pasar algo terrible. Pero, ¿en qué ha coincidido, por ejemplo, Nostradamus? Nostradamus dejó una obra que yo creo que, feo, a ti que te encanta esto y a la gente que le gusta deben de leer. Se llama Les Profeties, las profecías de Nostradamus. Güey, deberías de buscar ese libro, leerlo, güey. Sentarte
2: ya
1: a leerlo.
2: Lo he chequeado, güey, ya no lo he chequeado.
3: El Feyo no sabe leer, pelón, para empezar.
2: Pero hay audiolibros.
1: Hay audiolibros donde hay videos.
2: Es más, Nostradamus.
1: Sí, señor.
2: Predijo el ataque de las Torres Gemelas.
1: Exacto.
2: Dijo.
1: Exacto.
2: El hombre del turbante del Medio Oriente mandará bolas de fuego. Y se ven. En los 70 se hicieron, sí, la señor, película. Cuando.
1: Usted está en lo cierto. Además, Nostradamus predijo la pandemia del COVID-19.
2: No, sí, señor. No me acuerdo yo.
1: Sí, señor. También lo predijo.
2: ¿Qué dijo?
1: Y ya estamos entrando en lo que va a ocurrir el año que entra, el próximo 2025.
2: Adiós, ¿qué va a ocurrir?
1: ¿Qué es lo que se viene? Ahorita les voy a platicar, pero antes, antes también déjenme les digo de que Baba Vanga, ella predijo de que va a haber guerra entre dos naciones, que ya está sucediendo.
2: Pues sí, ya
1: y que
2: están.
1: Estamos hablando de Rusia
2: y Ucrania.
1: Y Ucrania.
2: China, dice, y Taiwán.
1: Baba Vanga que esta guerra va a terminar por agotamiento entre Rusia y Ucrania.
2: Se le están acabando las balas a Rusia, están diciendo, están informando de que Rusia está escaseándose de armamento.
1: Esto te va a gustar. ¿Sabes qué predijo Baba Vanga?
2: ¿Qué dijo?
1: Predijo una visita extraterrestre.
3: ¡Qué miedo!
1: ¡No! Esto Baba Vanga lo predijo. No para, no para el año que entra.
2: ¡Qué bonito!
1: Les estoy diciendo lo que predijo. Y dice Baba Vanga, la visita extraterrestre va a coincidir con un evento deportivo importante. Entonces, creo que todo el mundo o todo
2: el mundo
1: vamos
2: para
1: a
2: la
1: estar,
2: serie mundial.
1: Sabe, güey.
2: De los Yankees contra los Dodgers.
1: Puede ser, todos vamos a estar bien al tiro viendo un evento deportivo y de repente va a pasar algo con los
2: extraterrestres. Pero no dijo qué año.
4: El mundial.
1: No dijo qué año.
2: No, Baba Vanga, no la friegue.
1: Puede ser un...
4: Tiene ¿qué? Que ser el mundial, señor.
1: ¿Se le está acabando el tiempo a usted, señor, o por qué tan interesado en el tiempo?
2: No, porque yo no me quiero morir sin saber cuando salga el presidente y que diga, Dios, los extraterrestres sí existen. Habla. Güey, imagínate.
3: Pues ya está uno en la radio aquí con cara extraterrestre que se llama el Feyo.

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2: ¿Qué tal? Muy buenos días, les saluda Eli Venegas y este es el breve informativo del bueno, la mala y el feo. Trump compró acciones de UFC mientras impulsaba pelea en la Casa Blanca. La compra de acciones de la empresa matriz de UFC por parte del presidente Donald Trump ha generado nuevas críticas sobre posibles conflictos de interés entre sus actividades financieras y su papel al frente del país. De acuerdo con un análisis publicado por HuffPost y basado en la declaración financiera presentada por Trump el pasado 12 de mayo, el mandatario adquirió entre $15,000 y $50,000 en acciones de TKO Group Holdings, compañía propietaria de UFC, el 25 de marzo. Joan Vázquez le da el triunfo a México sobre Australia en la penúltima prueba del Tri antes del Mundial. La selección de México dio un paso positivo en su preparación para el Mundial 2026 al derrotar 1-0 a Australia en el Rose Bowl de Pasadena, California, en un encuentro que sirvió como examen para varios futbolistas que buscan asegurar un lugar en la convocatoria definitiva. El conjunto dirigido por Javier Aguirre mostró orden, intensidad y momentos de buen fútbol. El único gol del partido llegó gracias a Joan Vázquez, quien aprovechó una jugada a balón parado para marcar la diferencia en un duelo donde México fue superior durante gran parte del encuentro. Y una madre de Alabama es acusada de matar a su hijo de 17 meses de edad con una mezcla administrada por sonda alimentaria. Caitlin Dominic, de 22 años, fue detenida y acusada por la muerte de su hijo de 17 meses ocurrido a principios de mayo en Alabama. Según informó el oficial del sheriff del condado Baldwin, la mujer llevó al menor al hospital USA Health Children's and Women's Hospital el 4 de mayo. El niño, que dependía de una sonda gástrica implantada quirúrgicamente para recibir alimentación debido a una condición médica, murió al día siguiente. Hasta aquí llegamos con el breve informativo del bueno, la mala y el feo, les informó Eli Venegas. En redes sociales, Eli Venegas Radio. Buen día.
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3: Vamos a regresar con los chistes estúpidos, así que sácate el mejor, ¿eh?
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3: Ahorita regresamos, chistes estúpidos, márcale.

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2: Vamos con los chistes estúpidos. 1-855-370-3100. Sácate el mejor chiste. Me agüité, muchachos, me agüité. Pues la primera vez que conocí a mi suegra, ¿no? Me dice la sargento.
3: ¿Halloween?
2: Sí, me dice la sargento. Te voy a presentar a mi mamá. Órale, chido, está bien. Llego y pues ya, yo bien morrillo, güey, está bien chavillo. Le digo, señora, ¿qué tal? Mucho gusto. Soy el novio aquí de su hija. ¿Eh? Dice, ajá. Porque tú eres el que siempre trae el carrito azul y mi hija se sube como 3 horas. Yo ni carro tenía.
3: Eras joven inmenso.
4: No llores. ¿Qué creen?
2: What happened?
4: Que contrataron al feo para teacher de English.
2: ¿Ah, sí?
4: Ay, mamá. Cuando apenas estaba llegando acá a los United States of America.
2: Oh, my God.
4: Pero él necesitaba una chamba.com. Ajá. Y cuando lo están contratando le dicen, ¿usted anda buscando un trabajo estable? Y le dicen, no. Mesa estable, trabajo es work. ¡Qué bonito!
3: Estaba Don Terramicino hablando de Don Tela.
2: ¡Oh! ¡Órale!
3: El otro día, feo. ¿Qué pasó, Don Terramicino? Y ahora voy a interactuar con Don Tela.
5: Estaba yo.
3: ¿No estaba usted?
5: Que no andaba en las.
3: No, andaba hablando de usted a sus espaldas.
2: Fíjate.
4: ¡Hala!
3: ¿Sabes qué pasó, feo? ¿Qué pasó usted, Don Terramicino? El telaraño, ¿qué crees que hizo? ¿Qué hizo?
2: Se seguía la reunión de viejitos.
4: Sí,
2: como
4: sí, que es que ya lo están integrando al feo.
2: Claro, ya se junta ahí la bola.
3: Don Telaraño pasó por el burdel. ¿Y qué pasó? Y la morrita le dijo, véngase, Don Tela, ya sábanas, véngase, ándele para adentro.
2: Oral.
3: No. Ah, no, ya se me andaba saliendo la voz de Don Tela también. Y Don Tela le dijo que no podía pagar. Ah, no, que no podía, güey. Ya me.
4: Por entonces,
2: a ver. Devuélvete.
4: A ver.
2: Tú y Don Terramicino están platicando de Don Telaraño.
3: Con el chiste.
2: Y luego.
3: ¿Qué pasó? No, pues sígame contando. Ah, que Don Telaraño pasó por el burdel.
2: Ok.
3: Y la morrita le dijo, véngase para adentro. Y él le dijo, no puedo. Hoy no puedo.
2: Hoy no puedo. Okay. Okay, ¿por qué?
3: Y la morra le dijo, sí, sí puede, véngase. Ajá. Y que se lo lleva para adentro.
2: Y luego. Pues mismo que para afuera, ¿verdad? Sí, porque afuera ya estaba.
3: Y después de 2 horas, sí, le dijo la morra.
5: Dos horas es
4: un chiste.
5: A ver, ¿a qué hora?
3: Le dijo a Don Tela. No, que no podía, Don Tela. Y Don Tela le dijo, no, lo que pasa es que no, te dije que no podía propagarte.
2: Bueno, la idea es esa.
3: Al revés.
4: ¡No, no, entendí el chiste!
2: Bueno, la idea es esa. A ver, tenemos a Yori. ¡Hola, Yori!
3: ¡Media hora de chistes!
2: ¡No, chale!
6: ¡Qué onda! ¡Qué chiste!
2: ¡Nashville! ¡Cuenta tu chiste, estúpido!
3: Pero no lo alargues como Don Terramicino, güey.
6: ¡Te lo tira! Ahí va.
4: Bien. Échale.
6: Sabemos todo el mundo que el feo lo distingue el sombrero, ¿sí o no?
4: Sí.
3: Sometime.
6: Ok, una vez fue con el patrón a quejarse porque la raza estaba hablando de él. No, es que era. Fue con el patrón a decirle, es que mira, la gente dicen que parezco menso, que parezco estúpido con sombrero. Y le decía el patrón, no, es que era feo. Es que el sombrero que te distingue, güey, tú eres aquí el mero perro de este show. No, mira los comentarios, mira. Ay, le enseñaba así, no, mira que parece idiota, feo, con sombrero, que ya te lo deberías de quitar.
2: Chal.
6: Y le dice el patrón, a ver, pues, feo, quítate el sombrero. Y se lo quitó. Y le dice el patrón, no, no es el sombrero, feo.
4: Ay, no.
3: También no le entendí.
5: No puede ser que el que llama cuente mejores chistes que tú, feo.
3: Y más rápido.
2: Y más, sí, de volada al punto. No,
0: enseguida volvimos con puro show. Era el bueno, la mala y el feo. Y esto.
4: Oigan, como dice el dicho.
2: A ver, ¿cómo dice el dicho?
4: A su máquina. Dice, el muerto al pozo y el vivo al gozo.
2: Hijo.
4: Pero hay un run que dicen que cuando el esposo se muere, la mujer consigue maridito, pero velozmente. Y según esto, que cuando al hombre se le muere la esposa, él se queda eternamente esperando sí. pareja.
7: Sí. Ay, sí, no, eso es verdad. Nosotros somos más.
4: ¿De dónde sacaron esta mentira?
7: Somos más fieles. ¿Cómo? Somos sí. como, hombre. Como un pajarillo.
4: Si ustedes ya no pasan ni una hora y andan con otra.
7: No.
4: Ay, qué choripanes, ustedes.
3: Sufrimos mucho.
7: ¿Neta? Uy, sí. ¿Neta? ¿Tú conoces a alguien así? Es más, ¿en cuánto tiempo la viudita ya tenía marido? La viuda de volada, güey.
4: Cállense.
3: Eso ahí en el velorio le caen.
4: Los hombres luego todavía ni se mueren y ya tienen a la otra.
3: Bueno, cállense.
7: A ver, ahorita regresamos. El muerto al pozo y el vivo al gozo. 1-855-370-3100.
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0: Buenos días. Estas son noticias del este de Texas. Una exfuncionaria correccional de Texas fue sentenciada a 10 años de prisión por soborno en relación con la recepción de metanfetamina y dinero en una tienda de una gasolinera en el área de Tyler. Diamond Dawn se había declarado culpable previamente ante el Tribunal de Distrito 475. El jueves Dawn fue sentenciada a 10 años por soborno. El cargo en su contra por posesión de drogas fue desestimado como parte de su declaración de culpabilidad abierta, según consta en registros judiciales. La exfuncionaria fue detenida cuando acordó reunirse con un agente encubierto en la tienda de una gasolinera ubicada en la carretera estatal 31. En otra nota local, un hombre de Longview, acusado de enviar mensajes explícitos a una niña y de agredirla sexualmente, fue arrestado el miércoles en el condado Smith. Nakierey Gardner, de 27 años y residente de Longview, enfrenta cargos por agresión sexual agravada contra un menor y solicitud de un menor por medios electrónicos. Fue ingresado en la cárcel del condado Smith el miércoles. Finalmente le cuento que un camión de 18 ruedas volcado que transportaba vigas de acero provocó un cierre parcial del carril en dirección sur de South Medford Drive, cerca del paso elevado de Denman en Lofty, según informó la policía local. De acuerdo con las autoridades, el accidente ocurrió en la cuadra 2200 de South Medford Drive, cuando el camión volcó y derramó su carga de vigas de acero sobre la calzada. Para enterarse más, vea los noticieros de CBS Canal 19. Les ha informado Juan Martín Ovalle para La Invasora, siempre informando a la comunidad.
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4: La mujer cuando se le muere el marido, en fa consigue a otro. Y el hombre,
5: la neta,
4: ay pobrecito, que según rápido, sufre años y años y años.
5: Si está buena la viuda,
4: a su
5: imagínate
4: esposa.
5: Ay,
4: son unos lloros.
5: Ahí mismo le tiran el perro.
4: Todavía ni se muere y ya traen a la otra.
5: O sea, es que son nomás nalguitas extras que
4: ay,
5: tenemos.
4: Cállate, nalguitas.
5: Son capillitas.
6: Claro, pero
5: la
6: no son.
5: La catedral se nos fue.
6: No son como para casarte.
5: No, pues no.
6: Es muy diferente.
4: Ah, mujer, okay, sí.
6: No, no, neta.
4: Casarse no, mujer, pero mujercita sí.
6: Claro, por supuesto.
5: Que se moche.
6: Por sí.
5: Pues sí.

0: dice el dicho, chavos, el muerto al pozo y el vivo al gozo. Y aquí está el run en este papelito que me dieron, que no creo nada, que según cuando la mujer pierde a su marido, en fa, rapidito se consigue a otro, que hasta en un año ya trae otro.
1: Más fácil.
2: ¿Qué? ¿Un año? No, un año fácil. Un año se me hace mucho, Pau. No.
0: ¿Sí tú crees?
2: Ah, claro.
0: Claro que no, hombre, las mujeres, ¿qué? No, la no mujer podemos
2: es más, cariño. Es más, chéquense en el mero funeral.
3: Ey.
2: ¿Quién le está dando el abrazo más apretado?
0: Ay, cállate.
2: Más efusivo,
0: boca,
2: así de que lo siento mucho, Lupita.
0: Ay, una, no sé qué velorio va usted, eso no pasa.
3: Lo que necesite.
2: No, es más, hasta deja de chillar. O llora con más ganas de. Licenciado. No, ya lo traen.
0: Cállate la boca. Bueno, ¿y
3: cuando te mueres, pelón, saca la cabeza y asómate, ¿eh?
0: ¿Por qué?
3: Para que vea quién es ese güey, ¿eh? Ah, no, pues ya estás
0: porque
3: muerto.
0: Porque ya sabía.
3: Ya estás muerto.
0: Oigan, y que según esto, los hombres, ay, pobrecitos, pierden si a su sufrimos. Esposa y sufren y lloran.
3: Mucho.
0: Y no mucho. Pueden. Y según esto, que hasta pasan mucho. 20 años, ¿sí, sí. tú? Sin
3: no,
0: pareja.
3: No tanto, 15.
2: Somos como, los pingüinitos. Ya ves que los pingüinos son muy fieles.
0: Sí,
2: se les muere su pareja y se quedan solos. Ajá. Se van a una esquina a morirse, eso, así.
3: ¿De veras?
2: Así, literal.
0: Ok,
2: literal.
0: Ya, y después de sus choros. Claro que no, la mujer le cuesta más trabajo olvidar, superar, encontrar ese hombre.
3: Se
0: enamoran,
3: se vuelve a enamorar. Nosotros no, nomás ya nalguita.
0: Ay,
3: para pasar el rato. Sí, mira, porque ya qué.
2: Ustedes, las damas, es más, se muere el vato. Una salidita después del gym al supermercado y ya. El primer güey ya le están echando el perro ahí de... Es que pesado, ¿cómo estás?
0: Ay, si ustedes son los cazadores, los perros macho alfa.
2: Disculpa, ¿la piña está al revés o qué?
0: O sea, ¿cuál piña? ¿La piña? Claro
3: ¿qué
0: que
3: es eso de la piña, güey?
2: ¿No te hablo de la piña?
0: La piña al revés es para ligar, según en el supermercado.
3: Sí. ¿Al revés cómo?
2: Bueno,
3: ¿cómo?
2: Pero aparte también significa...
0: Boca abajo.
2: Me gusta meterme con parejas... Swingers y todo eso.
0: Ay, cállate, eso significa también.
2: No. Eso significa, pa.
0: Y el pelón con 12 piñas la volteas en el carrito así por todo el súper.
2: No, sí, pero nadie me pela.
3: El pelón trae una piña volteada y dos pepinos al lado. ¿Qué quedará, dicen?
2: Ensalada de fruta.
0: Oye, no, pero yo no creo esto. La mujer le cuesta mucho trabajo superar. Las mujeres somos más emocionales que ustedes. Ustedes todavía luego ni se muere y ahí andan con sus jugaditas
3: pero,
0: ahí.
3: Pero te voy a decir una cosa, no nos volvemos a enamorar.
0: Ay, cállate.
3: Eso. La verdad, nomás agarramos así, nomás.
2: Ya lo dijo aquel gran cantautor. No me vuelvo a enamorar.
0: Ay, claro que no.
3: Totalmente. A ver, ¿Para qué?
0: A ver, familia, ¿qué opinan? ¿Es cierto que los hombres superan, ay, bien lento, y nunca se enamoran? ¿Y las mujeres en fallo? No creo. 1-855-370-3100.
2: A ver, mira, tenemos a Pati con nosotros. Hola, Pati.
4: Hola, buenos días.
2: Buenos días.
0: Hola, Patito. ¿A poco tú crees que nosotros superamos más rápido al difunto que
2: mujeres,
0: los hombres sí. a la esposa difunta?
4: No creo, pero, o sea, no más rápido. Yo perdí a mi pareja y a los 2 y medio conocí a alguien y ahorita me voy a casar.
3: ¿A los 2 y medio qué? ¿Días, meses o años o qué pedo?
4: No, 2 años y medio.
2: 2 años y medio.
3: No te enojes, nomás pregunté.
0: Oye, Pati, ¿y cómo le hiciste para darte la oportunidad? Porque muchas veces, pues, comparas mucho a tu nueva pareja con el ex.
4: Déjame decirte que tienen mucha similitud en muchas cosas, en muchas. En cosas que les gustan, físicamente un poco, íntimamente muy diferentes, totalmente diferentes, pero lo curioso de esto que no sé si ustedes crean, pero yo sí siento que él me lo mandó, porque es un hombre extraordinariamente ejemplar, sinceramente, con muchos valores, con muchas cosas.
3: ¡Eso!
4: Me cuida mucho, me ama mucho.
3: ¡Qué bueno que nos valoras!
4: Yo tuve un sueño, él falleció en enero.
0: Sí.
4: En enero del año 21.
2: Ajá. ¿De COVID o qué le pasó, Pati?
5: ¿O lo mató?
4: No, él le dio un derrame cerebral.
0: Ay, no, Dios.
3: Ay, bien joven, ¿no?
2: ¿Bien joven, Pati, o qué?
3: ¿A qué edad?
4: 44 años.
0: No, un bebé.
5: Bueno, para lo único que eres joven a los 40 es para morir.
3: Pues sí.
0: No, ¿qué pasó?
3: Oye, ¿qué pasó, mi amor?
4: Él era hipertenso y nunca se medicó, nunca tuvo.
0: Ay, entonces, no, qué fuerte.
4: Él fue en enero del 21, y yo todo el 21 y todo el año 22, sinceramente, yo fui otra persona, me hundí en una tristeza, o sea, total, y para mí, yo ya mi vida se había acabado, según yo, como mujer. Mm. Y no salía, o sea, nada me llegó. Todo el mundo me decía, es que ya no eres la Patty de siempre.
2: No, pues, ¿cómo? Imagínate yo, un... O sea, es que es traumativo eso, ¿no?
0: Ay, pues sí.
4: Y para finales del año 22, yo lo soñé a él, jamás lo había soñado. ¿Qué? Jamás.
0: ¿Y qué soñaste con él?
4: Él me dijo, fue un sueño real, así, tan real, a que ver. Todavía lo recuerdo y me llena el corazón.
2: ¿Y qué te dijo?
4: Él me dijo que él estaba bien. ¿Eh? Que me dijo, yo te amo, pero quiero que sigas siendo tú, sé feliz, me dijo.
0: Ahí está.
4: Sé feliz. En mi
5: ya
4: sueño.
5: Consíguete otro, le
4: dijo. Real.
0: Qué bueno, no, marido.
5: Le dio licencia. Le dio licencia al muerto.
4: Eso fue en octubre del año 22. Y yo para marzo, yo fui a un cumpleaños de un amigo de él. Y en ese cumpleaños, ahí llegó una persona que hoy es mi pareja.
3: ¿Y no conocía a tu marido, esa pareja, esa persona?
2: Ahora resulta.
4: Él no lo conocía, pero lo curioso de esto es que yo fui la que yo lo miré a él y yo sentí algo, yo sentí una energía, y, o sea, que dije, lo tengo que conocer.
0: Oye, Pati, ¿y no sientes raro de que se parezcan en muchas cosas? O sea, no es como de, ¡ay!
4: Mira, son los gustos por la música. Les gusta manejar cuando está lloviendo. Su comida favorita es pozole.
2: Claro.
4: Los grupos de música son de estéreo. Todo ese tipo, el rock en español, todo el rock les gusta.
3: Oye, Pati.
4: Son súper hogareños, los dos. O sea, tienen muchas cosas en
3: Pati,
4: común.
3: Pati, ¿y en el sueño no te dijo tu difunto marido? Ve a esa fiesta. Ahí hay un güey que me cae bien gordo. Cásate con él.
4: No. Solamente lo he soñado una vez.
3: Ey.
5: Y fue para darle licencia.
0: ¿Ven?
5: Ya, right.
0: Ese es un hombre que quiere la felicidad de su mujer.
2: Claro.
3: ¿Tú crees que del más allá va a venir a decirle, sí, cásate con ese güey?
0: Claro, no escuchas a Pati.
3: Era el demonio, era el diablo.
2: Comadre, ¿a ti cuánto te duró el luto? Compadre, ¿a ti cuánto te duró? 1-855-370-3100. Pati, fueron 2 años y medio, fue bastante tiempo, ¿no?
5: Ya lo traía.
0: No, dice.

0: Se dice, se rumora que según el muerto al pozo y el vivo al gozo.
1: Ah, no, es que así es, Pau.
0: Pero dicen que según la mujer, el luto lo vive velozmente. Que según al año ya se encontró marido, ya está feliz.
2: Es fácil para la mujer.
0: Y que el hombre, oh, pobre hombre, sufre y sufre y sufre. ¿Ustedes conocen a alguien así? ¿Qué opinan? ¿Quién supera más rápido el luto? 1-855-370-3100.
1: ¿Quién supera más rápido el luto? Ey. Definitivamente son las mujeres. Yo ¿por no qué? Creo. Ahí les va, por varios motivos.
2: A ver,
1: Número uno, científicamente comprobado.
2: Porque tú lo comprobaste.
1: Las mujeres son más sociales.
0: ¿Y eso qué?
1: Número uno, las mujeres salen con sus amigas. O sea, ustedes mujeres pueden así de que, ay amiga, se te fue aquel hombre. Pobrecita, no sé qué. Vamos a juntarnos el cafecito, la reunioncita.
0: Pero y uno, por amor y uno por como sufrimiento vato, no. Y en ese momento uno está sentimental.
1: Por eso, pero tienen su grupo de apoyo.
2: Y para mujeres es más fácil, hay hombres que le tiran el calzón a la vieja así de volada. Es más, y a nosotros no, no
0: pero porque
2: nada.
0: Te tiren el calzón no significa que tú vas a caer y
2: esa
0: vas
2: misma
0: a
2: noche. Pero es una oportunidad.
1: Fíjate, la misma noche que salen a comer con las amigas. Si alguien no les tira el perro ahí, que el mesero, que el bartender,
2: el
1: que no sé qué, cualquier persona, el que está piseando ahí, lo que sea.
2: El borrachito, el
1: homeless. Las amigas ya le tienen reemplazo.
0: No,
1: fíjate, amiga, que te tengo a un no sé qué y te lo
0: claro
1: voy a te acuerdas.
0: Sí, a nosotros se nos acercan, pero ustedes andan de cazadores, entonces ustedes terminan y luego andan corre y corre y corre tras la chuleta.
1: Y aparte, mira, fíjate, uno se trata de acercar a una mujer y a veces no es lo mismo. El viudo lo ven mal también, así de
0: caja. Claro que no, hombre, si van. Ay, yo la amaba, yo la adoraba. Para dar así un poquito de tristeza y que caigan a sus redes.
2: ¿Abuelita?
0: ¡No se hagan!
1: Mira, tenemos a Tere con nosotros.
2: Me dejó tres casas ya pagadas. Ay, ¿qué va a hacer con la tortillería?
1: Ándale, y luego esa es otra, les deja uno la vida resuelta también.
0: Ay, cállense, vida resuelta.
1: Hola, Tere.
3: Buenos días.
0: Hola, mi Tere. ¿Qué opinas, mami?
3: Buenos días.
0: ¿Quién supera más rápido el luto?
3: Yo sé que hombres o mujeres puede ser poquito o mucho tiempo, depende, pero yo voy a contar de mi papá. Que okay. Paz descanse.
0: Sí, mami.
3: Cuando murió mamá, él a los 9 meses ya estaba casado. Ajá. 9 meses.
0: Ahí está. Mamá. Se
3: mamá había vivido con él 38 años.
2: Ay, no,
0: mami.
2: Okay. Ay. Sí.
0: Oye, ¿dónde conoció a la esposa?
3: Se la conoció en una ida para México. Y ya, a la siguiente ida se la trajo.
0: ¿Ven? ¿Y tú no crees que andaba ya cuando andaba con tu mami? O sea, al mismo tiempo.
3: Pudiera ser, pero lo que digo es que sí la superó pronto, porque tanto 38 años y luego venir a casarte cuando pasan 9 meses que muere tu esposa, pues.
2: Pero pues es que el hombre necesita a alguien.
0: Sí, ay, sí, y la mujer sí. No.
1: Ese fue un milagro divino.
0: Cállense.
1: Sí. Ese fue el dedo de Dios trabajando sí, ahí.
0: Oye, mi Tere, ¿y ustedes qué opinaron? ¿La aceptaron o no?
2: ¿La madrearon?
3: Nosotros siempre la aceptamos de un principio porque era muy buena, siempre fue muy buena, siempre. Ah, ahí está. Entonces la aceptamos todos.
2: Ya ves, tu papá se sacó la lotería.
0: Ay,
2: ahí,
0: pero ahí está. No, los hombres superan rápido.
1: Oye, Tere, regalo. Pero ¿siguen juntos o qué ha pasado con ese matrimonio?
3: Es que murió mi papá.
1: Murió.
0: Ay, no. Oye,
3: bueno,
0: la mujer, bueno, tu madrastra, ¿ya se consiguió otro o ella sigue solterita?
3: No, ella sí sigue solterita, 5 años y sigue solterita.
2: ¿Ven? Ay, está con ustedes.
0: Una mujer que está recordando a su hombre con tanto
2: eso
0: dolor.
2: Dice. Eso
0: una mujer
2: ahí.
0: Enamorada.
1: Abnegada.
0: 5 años rezando
2: todavía
0: por él. No se ha
2: casado con
0: él.
2: Alguien más porque le van a quitar la pensión.
0: Cinco
2: que se juega.
0: Años. No, porque ya se murió. Ya se murió.
2: Pero ella adopta la pensión.
0: Pero te la quedas ya forever.
2: Sí, pero si te casas te la quitan.
0: ¿Sí?
2: Entonces, o sea, a casar la doña.
4: No, de mensa se casa.
2: No, no.
0: No te cases, amiga, para que estés bien cuidada por tu ex.

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1: ¿Qué demonios está pasando, muchachos?
2: ¿Qué, con
1: la economía, no manches.
3: ¿Qué pasó?
1: No, carísimo todo. Ahorita le voy a platicar este padre que se hizo viral y yo estoy completamente de acuerdo con él. Porque una salidita de dos, una salidita de tres, 150, 200 dólares,
3: sí, es una locura, 200. No,
4: depende de donde vayas. Wey, vas al swami, ¿no?
1: Feo. Neta, a un jueguito de béisbol. Yo ayer, por ejemplo, a desayunar con la familia también. O sea, güey, unos huevitos nada más.
3: Ay, qué rico.
1: Carísimo. ¿Qué está pasando? Ahorita regresamos y vete conectando con nosotros en YouTube. Búscanos como arroba bueno malo feo. Ahorita vamos en vivo en un ratillo, en unos 19 minutos.
3: Menos. 5.
1: Como 20. Bueno, 25 si conecta la internet, ¿eh?
0: No seremos los más buenos, ni los más malos, pero sí los más feos. Creo que no lo pensé bien. 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
16: A ver, chavos, ¿qué demonios está pasando con la economía?
17: ¿Qué está pasando?
16: Ahorita, díganme. Regresamos a continuación. Les voy a platicar la triste historia de este padre de familia, trabajador, pobrecito.
17: ¿Por qué? ¿Qué pasó?
16: ¿Cómo batalla? Además, fíjate, quiere llevar a sus hijos a que se diviertan, al esparcimiento.
18: ¿A dónde?
16: Ya no se puede salir a ningún...
18: ¿Qué es el esparcimiento?
16: Ahorita te explico, Feito.
17: Ay, para no. Que estén divirtiéndose, que
18: exacto.
17: Vivan la vida.
18: Ah, ¿por qué eso, güey? ¿Cuál es?
19: Lo voy a llevar estoy de acuerdo con el feo. Póngale un punto, por favor.
18: A ver. Sí, ¿qué es eso?
16: La vida está bien cara. ¿De qué se trata? Incomparable está. Ahorita regresamos.

0: pasando con la economía?
1: ¿Qué está pasando?
0: Cualquier salidita, cualquier gustito que te quieras dar.
2: No sale menos de 100 bolas, güey.
0: Carísimo.
1: Ir al súper es una locura y sales con dos cosas.
2: Con dos bolsitas. Y nomás traes una sopita allí, unos vegetales. No un complex y
3: Paola,
2: ya.
3: Y Paola. Todo cambiándolo a pesos todavía. Como si estuviera en Ciudad de México.
1: Me da un microinfarto. Cuando lo convierto a pesos.
0: ¿Qué hizo?
1: No, digo, Dios mío, esto es una renta.
2: Cada peso está, super, el dólar, ¿cuánto está?
1: Es una renta.
2: 17 pesos el dólar.
0: Ya no haces eso, o sí.
1: A veces, cuando está mi mamá, sí. Ajá. Porque de repente pues, le tengo que depositar y hacer cosas.
2: ¿Qué gastas con $200 en México? ¿Qué compras?
1: Pues $200 en México es lo que gana muchas veces una persona al mes.
0: ¿Qué? ¿Al mes?
1: Con $200 es lo que puede ganar una persona al mes.
2: Voy a regresar todo lo que compré ayer en la marqueta. Bueno, lo robado no.
1: Eso me lo quedo.
3: Vete a retirar allá a México a ver si
2: está ya chido.
0: Imagínate.
1: Ganando en dólares, viviendo en México. Vida.
2: ¿Puedo tener una doña, una chacha ahí que me ayude por $200?
1: Claro. Una señora de limpieza
2: no,
1: que
2: no,
1: te
2: señora,
1: ayude.
2: No, no, una joven.
1: ¿Una joven?
0: ¿Qué? ¿Ah? Una morrita.
2: ¿Y qué tal vos?
1: Este marrano se mete el dedo en la boca.
2: La Lupe y la María.
1: ¡Ay! Claro. O sea. Sí es, o sea, México también está caro, pero no a este nivel, oye.
0: Sí.
1: De verdad, o sea, ir al súper es impagable ya.
2: ¿Sabes lo que pasa? Desde hace 3 años he sentido yo una inflación, pero no en el estómago, en la economía.
0: No, y en el estómago también.
2: Machín. Porque te das cuenta en la marqueta.
0: Tienes como pancita de perro atropellado, güey. Asoleado.
2: Pero de 3 días.
0: Asoleado como 3 días.
2: ¿Te has visto las vacas que atropellan en el freeway?
0: A un lado de la carretera, sí, güey, así. Con la patita para arriba. La patita para arriba.
2: Bueno, y el tema va.
0: Ah, sí, cierto. Bueno, este padre de familia se hizo viral, muchachos, porque compartió lo que pagó en un estadio de béisbol.
1: Sí.
2: ¿Cuántos eran?
0: Está pasado de lanza. 3. Él y sus 2 hijos.
1: Ah, ¿menores de edad o mayores de edad?
0: Ah, bueno, son cuatro. Se llevó a 3 niños. Sí. Menores de edad, los niños tienen carita como de los 6 a los tal vez 7 años a lo mucho.
1: Ah, bueno, porque luego si son adultos y toman cerveza, ahí sí es una locura.
0: No, Pau, pero fíjate, ahí te va lo que consumieron, ¿eh?
2: A ver.
1: Sí.
0: Fíjate, a los niños les compró su refresquito.
2: Ok.
0: O sea, 3 refresquitos.
2: ¿Un hot dog?
1: Sí.
0: Un hot dog a cada uno. Ajá. O sea, fueron 4 hot dogs. No sé. Un cotton candy, estamos hablando de que un algodón.
1: Oye, qué rico.
2: Ya para empezar, ya le compraste mucho cochinero.
0: Para que se repartan.
2: Ah, un cotton candy para todos.
0: Unas cheves. Poquitas cheves. Casi $300 fue todo. Espérame. El bill.
2: ¿Los tickets de entrada?
0: No.
2: Porque si se llevaba con tickets, no. Está regalado.
0: Esta es nomás la comida.
2: ¿Qué?
0: Nomás la comida.
1: Es una locura.
2: A la máquina.
1: ¿De qué salchicha era la de hot dog?
0: No, déjate los hot dogs, la cheve. Ay, nomás 17 cervezas se tomó.
1: Ay, ya, 17. También, es que no use 17 cervezas.
2: Pues, o 17 las cervezas.
1: Y con sus niños, que no manche el alcohólico, ¿qué onda?
2: El niño ahí que le dieron. Ah, no.
0: 17 cervezas a $13 fueron 200. Bueno, casi fue lo que le cobraron.
1: No manches. Alguien, o sea, tú en tus buenos tiempos, pero te echabas 17 cervezas.
2: Dos cervezas y dos chats y una.
1: No manches. Se la pasaba en el baño, 17 cervezas.
2: Es mucho.
0: Tenía sed.
2: No,
0: oye, pero la
1: hacía
0: neta.
1: Hacía calor.
0: Cualquier salida ya está incomparable. Por ejemplo, ayer me fui a desayunar. Rico. Sí. Aprovechando el clima, sabroso y todo el rollo. Le digo a mi vieja, mira, me salieron estos panqueques en el TikTok. Vamos a probarlos, vamos a ver qué tal. No, nunca los había probado. Aquí en The Grove.
1: Qué rico.
3: Ah, invita. Bueno, pero también es. Esto es Beverly Hills.
1: Fuiste a Beverly Hills, pelón. Me siento orgullosa de ti.
2: No, pues este güey anda flacheando.
1: Bueno.
2: Ay, anda de flachoso.
1: Para que lo invitara más. Sí.
3: Más vale que no te quejes del precio.
0: Es que, güey, es el Farmer's
2: Market. ¿Cuántos eran?
1: Pero todo. ¿Cuánto pagaste?
2: ¿Cuánto salió?
0: Mi vieja la sargento, mi hija y yo.
2: ¿Y cuánto
1: pagaste?
0: Por unos huevitos con
1: un saludo,
0: poquito bacon y los pancakes, $180.
2: ¿Qué?
0: Por comer los 3 nada más.
1: No, es que luego el pelón así de, ay, tráigame esto y tráigame el otro.
2: Bueno,
1: y
2: pero
1: y les dice, no me regala.
3: ¿Cuántos panqueques te tragaste?
1: Como 100.
2: 14.
1: Igual que el de las chelas. Se queja y 17 chelas.
0: Pequeño está casi de
1: deme 15. Deme 15 hotcakes. ¿Por qué tan caro?
2: Pero mucha feria para un desayuno, la neta, güey.
0: Muy caro.
2: Muy caro.
0: No, sí, yo le dije a mi vieja, esto está incomparable. Pregunta, paisano.
1: Ya después de que se los comió.
0: A ver, comadre, tú que nos escuchas, ¿te has dado cuenta que últimamente la vida está bien cara?
2: Machín.
0: Cualquier salidita, ¿cuánto te andas gastando? 1-855-370-3100. Cáiganle a YouTube, @bueno malo feo. Vamos en vivo y ahí les voy a enseñar lo que este pobre padre pagó por la cheve.

0: Unas pastillas de chiquitolina y ya te caben en tu bolsita.
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1: Señores, estamos en vivo a través de YouTube, arroba bueno mala feo. Cáiganle por allá porque les voy a mostrar el recibo.
3: ¿Qué recibes?
1: Este recibo terrible que este padre de familia compartió en redes sociales, se hizo viral y es que refleja nuestra triste realidad, Pau.
3: Es que todo está carísimo, pelón, la neta.
1: Está bien triste.
3: No, si me yo voy al súper y me infarto, sí, me infarto, sí, y sales con tres cositas, dices, ¿será conveniente comer carne? Porque de verdad está irreal.
1: No, y te digo, cualquier comidita, cualquier salidita, por ejemplo, yo el día de ayer, huevitos, bacon, panquecillo, mi vieja la sargenta, ya nomás porque se pidió el steak and eggs.
3: Ay, qué rico es el steak and eggs, no puedo, pero está carísimo el steak and eggs.
1: Tráigame el tibón con no sé qué, a ver, y este... Ya cuando llegó el bill dije, ¿qué? ¿Qué nos comimos? ¿Qué se quebró?
3: Está carísimo el steak and eggs.
1: ¿Quién hizo el amor?
3: Oye.
1: Y era tempranito.
3: Yo que soy de aguacate lover. Me encanta comer aguacate está en todas mis comidas.
1: Agárrate.
3: Oye, el side de aguacate, $10 y te traen menos del cuarto.
1: Sí.
3: ¿Qué?
1: Tres rebanaditos.
3: No manches, $10. Sí. Es una locura. No.
1: A ver, miren, chéquense. Ahí tenemos ahorita en arroba bueno mala feo el bill de este padre. Llevó a sus tres niños ahí, incluido el sobrino y todo el rollo. Pagó casi $300 en un partido de... Ya, nomás porque se pisteó 17 cervezas.
3: Oye, pero ¿quién se toma 17 cervezas en un partido? 17 cervezas es una locura.
4: Es mucho. 17 cuestan a $15 cada cerveza, güey.
1: 12.99, mira, ahí tenemos el bill.
3: No manches.
1: 279.66 centavos. O sea, estamos hablando de casi $300. Compadre, comadre, pregunta para ti que nos escuchas, la neta. ¿Has notado que últimamente la vida está incomparable?
3: Sí, está incomparable, pero este señor sí se la voló con 17 cervezas. Aparte iba con niños. ¿Cómo se le ocurre tomar tanto?
1: Traía sed.
3: Deshidratado, ¿de cuánto tiempo?
1: Tenemos a Benito con nosotros. ¡Hola, Benito!
5: ¿Qué pasó, viejón Pando?
1: ¿Qué pasó, Benito?
3: Oye, Benito, ¿qué?
1: ¿Has notado que la vida está bien cara, Benito? ¿A poco no?
5: Así es, mi querido Quijada de cucharón de trascabo ya usado.
4: Este güey oxidado. ¿Qué has comprado que se te ha hecho bien caro?
3: Mándeme,
4: ¿o qué,
3: amor?
4: ¿Qué te ha pasado,
5: mijo? Ir a tu taco mal hecho, ahí te va.
4: Dale.
5: Antes, cuando íbamos a la marqueta... Eran 200, 250 varos y llenabas el carrito.
1: $100, güey.
4: No, manches.
1: Con 100 bolas. No manches. No,
3: ahorita ya nada.
5: No, o sea, pero lo llenabas bien el carrito. El otro día llegó mi esposa con dos bolsas y el jugo de naranja en la mano. Y me da el recibo y dice, quiero que ahorita vaya a la tienda y a comprar esto y esto y esto y esto. Ajá. Y el recibo decía $245 con dos bolsas.
1: No, está incomparable la vida. No sé qué está pasando.
3: O sea, si compras de que papel de baño, detergente y todas esas cosas que necesitas de la casa, o sea, se va al cielo el bill.
4: Se llama inflación, muchachos.
3: Sí, pero mi cheque de trabajo no lo veo muy inflado.
4: No, y no te van a pagar más.
1: Y mi dinero, no, te lo juro. O sea, yo ayer con el desayuno que pagamos 100, o sea, fueron 150. Más el tip, o sea, estás a 180.
3: O sea, el pelón fue 150 más el tip, 151.
4: 151, sí, sí.
1: No, te lo juro, o sea, me puse a pensar y yo dije, güey, o sea, ¿cómo?
3: Sí, impagable.
1: O sea, ¿cómo le haces?
3: Impagable.
1: El mínimo, ¿cuánto está el mínimo aquí en California? Está como en 15 bolas, 16 bolas.
4: ¿Sabe?
1: ¿Cómo le haces?
4: Hace 30 años que no ganó el mínimo.
3: ¡Ay!
4: Ganó menos.
1: A ver, mira, tenemos a Carlos con nosotros. Carlitos, bienvenido. ¿Qué peteo, Carlitos?
6: Buenos días.
1: Buenos días.
3: Hola,
1: carnal,
3: mi vida.
1: ¿Sí o no está incomparable la vida? ¿Qué está pasando, Carlos?
6: Pues sí, pero mira, yo ayer fui a desayunar con mi esposa.
1: Ok.
6: Fuimos a comprar un restaurante, barbacoa. Me gasté $170 en mi esposa y yo.
3: ¿Qué barbacoa?
4: Media olla de barbacoa.
3: Tacos.
4: ¿Qué pedo, güey?
3: ¡Qué locura!
4: Es mucho en barbacoa.
3: ¿Cuánto manches?
4: ¿Cómo? ¿Media olla?
6: Una libra de maíz, una libra de pancita, consomé, dos cervezas y un refresco.
3: No, es una locura.
1: Ay. ¿Y $180, Carlos? ¿Qué? ¿Cómo?
3: ¿Doble tortilla o qué?
4: ¿Qué pedo?
6: Tortilla hecha a mano.
3: No, ajá, pero es una locura, es no, imposible es mucha feria pagar eso, es imposible.
4: No, ya no, mejor
3: si
4: no digo, digo, o sea, que me haga comida ya.
1: ¿Cuántas yardas, por ejemplo, mis compras los jardineros? ¿Cuántas yardas tienen que cortar?
4: Sí, pa- no, para no, eso, no, ¿cuánto no, gastó? No. ¿Cuánto gastó?
1: Siento que lo, para la barbacoa, 180, ¿verdad, Carlitos? 180.
4: Dos yardas, güey, dos yardas al día y a 100 bolas.
3: Bueno, no, ay, es una locura.
1: O sea, estás hablando de que como mediodía, unas que
4: mediodía, mediodía.
3: ¿Y sabes qué es lo peor? Que luego hay lugares a donde vas, te cobran eso y sabe feo, o no vale la pena, o sí, la gente no te atiende tan top. Esto es terrible. No, no, no. Sí.
4: ¿Qué gacho está eso en la economía? ¿No?
3: Carlitos, ¿estaban buenos los tacos?
1: Se fue Carlitos. No, Carlitos. Pero tenemos a Manny. ¡Hola, Manny! ¡Manuel!
4: ¡Manny! ¡Contesta, Manuel! Te estamos hablando. ¿Cuánto has gastado?
1: Está incomparable,
4: con esta economía,
1: ¿no?
4: El güey.
3: Manu, Manuel.
4: ¡Ey! Bueno. Sí, güey.
1: No dejan hablar, ¿verdad?
4: ¡Ey!
1: ¿Qué onda, Manuel?
6: No dejan hablar, pues.
3: ¿Qué hablas, Manu? ¿Qué onda?
6: Mira. Ahorita acabo de venir de México y allá también está todo bien carísimo.
4: ¡Adiós!
1: ¿Neta? ¿De qué parte? Manuel, a la una. Oh, ¡ay, se fue, Manuel!
4: ¡Cuélgale, Manuel!
1: No pasa nada, tenemos a Luis.
3: Nos andan regañando, ¿dónde la?
1: ¡Hola, Luisito!
2: Pelón.
1: Carnal, ¿sí o no todo está bien caro, Luis?
2: Sí, mira, pero primero, disculpa que te interrumpa, ya es un poco tarde, pero le podrías dar un abrazo ahí al feo a beneficio del campeonato de sus Chivas.
3: ¿Qué? ¿Siete años después?
1: ¿Cuál campeonato, papi? ¿Qué ganaron Chivas?
2: Pues es que como decían que andaban en la pura cima, dije, no, pues han de haber ganado el campeonato.
4: Y la pregunta, y la pregunta.
2: Y la pregunta era.
4: ¡Ey!
2: No, yo vivo acá, no, yo en East Hampton.
4: ¡Ey! ¡Simón!
2: East Hampton. Está un restaurante aquí, no muy caro, no muy chafa, sea más o menos un restaurante. Te andas gastando unos 350.
3: ¡Ay, no!
2: Dos personas.
1: ¿Qué?
3: ¿Y comes bien o te quedas con hambre? Porque hay lugares donde vas, comes y sales para irte a otro lado.
2: Con hambre, porque en esos restaurantes te dan lo mínimo, ¿verdad? Lo que es, la saladita, tu pedazo de pollo o carne, lo que sea. Está carísimo aquí en East Hampton, todo es caro. Café,
4: coman en su casa, pongan a la vieja a cocinar, no salgan.
3: El otro día, comprar en el súper también es carísimo.
1: Está bien caro. El otro día mi vieja, la sargento. A ver, voy a hacer una carnita, no sé qué. Rico. Fue para unos steaks, 80 bolas. Nada más para ella y para mí.
4: Es que no conocen a mi compa.
3: ¿Pero cuántos steaks

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1: ¿Qué creen, señores?
2: ¿Qué pasó?
1: Ya dieron a conocer la lista de los 26 jugadores de México.
2: México.
1: Para este Mundial 2026.
3: ¿Quién va?
1: ¿Quién va? ¿Quién falta? ¿Quién falta? Ahorita lo platicamos todo. Conéctate en YouTube. Estamos en vivo en arroba bueno mala feo.
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3: La morra está bien chula, güey.
1: Alejandra Jaramillo y Beta Mejía, que les mando un saludo. Me lo saludaste, ¿verdad, Pau?
2: Ay, claro, obvio, que es, no, súper lindo, súper top. La neta, no se pierdan el chal. Vamos a echar el chal. 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
3: 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También.
1: Claro.
3: Para que revienten
2: de volada. ¿Van a soltar el chal o qué?
1: De volada. Oye, Pao, a ver, ¿en VIX cuándo se estrena un nuevo episodio?
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1: ¡Qué perrón! ¡Felicidades!
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1: ¡Eso!
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1: El cáiganle.
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3: Buenos días, estas son noticias del este de Texas.
7: Una persona mayor reportada como desaparecida el sábado por la tarde fue hallada sin vida en el lago Cherokee tras una operación de búsqueda y rescate acuático en la que participaron múltiples agencias, según informó el departamento de bomberos de Elderville Lakeport. Los equipos de emergencia fueron movilizados hacia el lado sur del lago alrededor de las 3:45 p.m. tras recibir el reporte de una posible persona desaparecida. En otra nota local le cuento que 14 personas acusadas de traficar metanfetamina y armas en el área de Palestine fueron arrestadas tras una investigación. El Departamento de Policía de Palestine trabajó en colaboración con la Oficina de Alcohol, Tabaco, Armas de Fuego y Explosivos, Investigaciones de Seguridad Nacional.

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3: Día caliente el de hoy con máxima de 95 grados, condiciones de parcialmente nublado. Esta noche, alguna posibilidad de tormentas, mínima 73. Para mañana martes esperamos máxima 94, mínima 71, posibilidad de 50% de tormentas por la tarde. El miércoles, parcialmente nublado, 90 la máxima, mínima 72. El jueves, mayormente nublado, máxima 88, mínima 72. Tormentas pronosticadas para el viernes. Para La Invasora, con el pronóstico del tiempo, Juan Martino Valle, el padrino de La Invasora.
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12: Chavos, se dio a conocer la lista.
13: ¿De qué?
12: Por fin, de los 26 convocados para la Selección Nacional de México para este Mundial. 26 mexicanos que nos van a representar.
14: Ay, ojalá sean los buenos.
13: Ojalá y sean los que sí sirven.
14: La
13: no
14: neta.
13: Los que
14: no.
12: ¿Quién faltó?
13: Por conecte.
12: ¿Quién no? Ahorita lo vamos a platicar todo. Y la manera emotiva en que se presentaron también estos
13: ¡qué bonito!
12: Jugadores.

0: noche de anoche.
1: ¡Qué bonito!
0: A través de un video súper emotivo a los 26 jugadores de la Selección Nacional de México.
2: ¡Qué algo padre!
0: Increíble que se hizo a través de redes sociales es de que sale en el video de presentación el Vasco Aguirre, estudio de televisión, el señor sentado como si fuera, o sea, como patrón, así, ¿sí? ¿No? Como jefe. Señores, es mi orgullo presentarles la lista de los 26 jugadores que nos van a estar representando. Y corre el video.
2: Sí.
0: Pero increíblemente, cuando tú escuchas la voz de quien está narrando por más de 2 minutos, un video que habla de la esperanza, de la ilusión, de nuestro México lindo y querido, de lo que significa que regrese el Mundial, la fiesta más grande del fútbol, a casa, que llegue a México.
2: Ay, qué padre.
0: Yo dije, yo sin leer comentarios, te lo juro, o sea, lo vi de sorpresa, dije, esa voz se me hace conocida.
2: ¿Quién es? ¿Quién es?
0: Dije, está interesante.
3: ¿Quién es? ¿Quién es?
0: Se lo voy a poner, muchachos.
2: A ver si la reconocen.
0: Y ustedes van a decidir si es que reconocen o no la voz de ese. ¿No lo han visto?
2: A ver, no, yo no lo he visto.
0: A ver. ¿No lo has visto?
3: No, no lo he visto, te lo juro.
2: A ver.
0: ¿Neta?
2: Sí, Pinky.
0: Ok, pues ustedes van a ver si es que reconocen, a ver si es que saben de qué se trata, muchachos. ¿Quién es realmente la voz detrás? Escuchamos al Vasco Aguirre primero.
4: Buenas noches a todos y todas. Los saludo con mucho cariño y mucha ilusión, porque esta es una noche especial. Estamos a 11 días de empezar el Mundial, el tercer Mundial de nuestro país. Como futbolista, les puedo decir que es la mayor experiencia que he tenido en mi carrera deportiva, haber jugado el Mundial en mi casa, en 1986. Espero que las nuevas generaciones disfruten y apoyen a este equipo como lo hicieron en 1986 y en 1970. Por ello, hemos conformado un gran equipo que va a representar a su país con valentía, con orgullo, con amor a la camiseta.
2: ¡Qué bonito video!
4: Hoy quiero presentarles la convocatoria de 26 mexicanos que nos representarán con dignidad y orgullo en la siguiente Copa del Mundo y el llamado a ir todos juntos a este Mundial.
2: ¡Wow!
0: Y ahí viene el llamado. Y escuchen la voz.
2: ¿Qué quiere YouTube para verlo? Está re bueno.
0: A ver si es que me identifican.
5: Llamados que no se escuchan, se sienten. Llegan como campana, como latido, como tierra que despierta. Y cuando llaman, sabemos. Sabemos porque somos de aquí, de donde se prende una vela cuando no alcanza la explicación, de donde le hablamos a Dios de tú porque lo sentimos cerca. De donde uno se persigna antes de cobrar un penal y también con la primera venta del día. Si no encontramos un santo, nos inventamos uno. Somos los que ponen 2 mochilas y hacemos portería. Los que llevan el ritmo adentro y lo sacan donde sea. Y los que convierten una tele chiquita en estadio. Los que cruzaron el mundo sembrando México. Los que abrazan a desconocidos en un gol, como a los primos de toda la vida. Cuando todo cae.
2: Voy a llorar.
6: Oye, qué motivo.
5: Levantamos el puño para saber si queda vida. Y nada más falta una para que lleguen miles. Por eso el llamado vuelve, porque México sabe responder. Hoy llamo otra vez, y al llamado llegan nombres. Crecieron aprendiendo a abrazar lo inevitable. Conocen ese segundo eterno donde México contiene la respiración. Saben que defender también es un acto de amor. Los que corren hacia donde duele. Coleccionan cicatrices donde otros buscan el aplauso. Porque ellos sostienen el relato para que otros brillen. Destruyen y crean en el mismo movimiento. Saben cuándo dar y cuándo guardar. México no es un lugar fijo. Es algo que se lleva, que se abraza y que, cuando lo eliges, ya nunca te suelta. Indomables. Los que aparecen sin anuncio y de pronto el juego es otro. Y también aquellos que golpearon la puerta tanto tiempo que la puerta no tuvo más que abrirse, son los que rompen el mundo en dos, antes y después del gol. Y aquellos que lograron regresar de donde otros no vuelven. Así retumba este llamado. Y entonces, ahí estamos, como siempre, llenando estadios imposibles, cantando más fuerte que el miedo. Siempre estamos, en las buenas, en las malas y hasta en las regulares, haciendo tribuna donde apenas hay espacio, volviendo patria a cualquier rincón del mundo donde alguien levante una bandera. Somos el eco de un grito que empezó hace siglos y todavía no termina de salir, porque México nunca termina de inventarse. Cambia de rostro, cambia de paso, cambia de voz. Con millones de pasos detrás de cada paso, con millones de voces detrás de cada grito. No solo somos 26, eres tú. Tenoch, Amelia, Kevin, Juan, Maite, Abel, Casia, Benjamín, Carmen, Brian, Genaro, Beto, Consuelo, Santi, Angélica. Porque siempre somos millones. Siempre hemos estado y vamos a estar ahora. 180 millones. Hoy y siempre.
1: ¡Ay! Hey.
2: Very beautiful.
0: Somos México y esto Very se beautiful. Llama El Llamado, señoras y señores.
1: ¿Quién fue ese?
0: Y esa voz. Habló. ¿Qué? Espérate, feo, te habló como perrón. Por 5 minutos y no lo identificas. ¿Qué?
1: No, te lo juro.
2: ¿Cómo crees? No feo. Manches.
0: Por Dios.
1: ¿Quién es? Díganme, quiero llorar.
2: Es Chespirito.
1: ¿Cómo va a hablar Chespirito? Está muerto.
2: Pero es inteligencia artificial, no, feo. Entonces, ¿para qué? No, a mí sí me conmovió escucharlo.
1: No, no te creas, ya sabía. O pensé sea, que era el Chapulín Colorado.
2: No, qué bonito y qué bonito video. Cáiganle a YouTube para que lo puedan ver. Y me da mucho orgullo ver a los futbolistas cómo van saliendo. Y ya me imagino sus familias al ver esto.
0: Ah, no, claro,
2: Pau. El orgullo de estar en un mundial, el orgullo de ponerte la camisa de México y representarnos. Ojalá lo hagamos muy bien, o sea, lo mejor no, posible no. Para sí. Llegar
0: mira,
2: lejos.
0: Si México es que
1: vas a llegar a la final.
0: Ya se ha hablado de esta gran oportunidad. Si México pasa como primero de grupo,
1: ¿por qué sí, se ríen?
0: Literal no, el camino claro. Está, no quiero decir papita, pero el camino está a modo.
2: Sí.
0: A modo, ¿por qué? Porque número uno, lo más importante, si pasas como primero de grupo, vas a seguir jugando en México.
2: Ay, sí.
0: Entonces, jugar en México es una gran ventaja.
2: Por la altura, todos se sienten bien.
1: No, no, no, la altura, la gente, localidad, la gente todo, que te da todo. Energía, güey. La gente te apoya en tu México.
2: No, pero la ojalá altura sí quedemos. Los mata, feo. Se sí, quedan en otros lados.
1: Yo me quedo más en la energía que te da el público, tu gente mexicana, te da el motivo para seguir luchando.
2: Pero,
1: como
2: pero la competencia con la altura sí se van a la fregator.com,
0: Porteros, al llamado, así se llama el llamado. El tal Rangel, Carlos Acevedo.
2: Sí.
0: Memo Ochoa también.
2: Ochoa.
0: Que por cierto jugó el fin de semana, lo vimos ahí en el partido.
2: Top.
0: Increíble, la gente se le volcó encima de amor a Memo Ochoa. Israel Reyes de las Águilas del América, que te mandó muchos saludos.
2: Israel, un beso.
1: No remarques, nomás di nombre.
0: Jorge Sánchez, está César Montes, Johan Vázquez, el del gol contra Australia, Edson Álvarez, el machín, Jesús Gallardo, Mateo Chávez también, que a mí no me llena mucho el ojo, pero bueno, ahí está. Mateo, Álvaro Fidalgo, Brian Gutiérrez, Eric Lira, tampoco me llena mucho el ojo, pero bueno, también. Romo, Gilberto Mora, Morita.
2: Sí.
0: Que la verdad la está rompiendo. 17 años todavía,
2: aparte
0: Morita.
2: Tiene baby face, así tiene una carita de niñito.
0: Hay que mantenerle el ojo a Morita, ¿eh? Además, Luis Chávez, Obed Vargas, Orbelín Pineda y delanteros matones. Tenemos al Piojo Alvarado. Está el Chino Huerta, que también chino. ¡Ay, chino!
2: ¡Ay, chino!
0: ¡Ay, chino! La gente, y también contra Australia quedó mucho a deber, chino, pero bueno, está convocado.
1: No, pero se va a poner las pilas, ya me dijo, se quita el permanente que trae.
0: Yo creo que le afecta para aerodar, correr con más ganas. Luego también está Julián Quiñones, Alexis Vega, la Hormiga González de Chivas, Guillermo Martínez, que el Memote, está Santi Jiménez y Raúl Jiménez, Esos son los convocados de la Selección Nacional de México.
2: Sí se puede.
0: ¿Qué piensas, Pau?
2: Ahorita sentí muy bonito al ver este video. Lo hicieron muy bien, te conmueve bastante. Y es mucha lucha, mucho trabajo de ellos para poder estar ahí. Espero, den la garra, lo den todo para que triunfemos y México llegue a la final, como dicen los Simpson.
0: No, es que
2: yo creo en los Simpson contra Portugal.
0: Podría ser, ¿eh? Oh, sí. Podría ser.
1: Uno nunca sabe, ya lo, ¿claro?, han dicho varias personas. Lo dijo un vato que al que hipnotizaron, ¿te acuerdas?
2: ¿A quién?
0: ¿Cómo se llama? Paquito Maya.
1: A Paquito Maya dijo
0: que era la final.
2: ¿Sí?
0: México, bueno, no dijo final, dijo semifinal.
1: Sí, ok, semifinal.
2: Bueno,
1: semifinal.
2: Imagínate ir a una semifinal. ¿Qué locura?
1: Güey, Paquito, lo hipnotizó. ¿Este cómo se llama?
0: John Milton.
1: John, el que me hipnotizó a mí, güey.
0: Duérmase. Sí. A ver, caigan a YouTube, estamos en vivo. Arroba

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1: Increíble, chavos. A ver, vamos a regresar con aunque usted no lo crea.
2: ¿Qué?
3: ¿Qué, Pancho?
1: Hay un vato que salió. El vato salió de pobre, muchachos.
3: Ah, qué bueno.
2: El vato salió de pobre. Gracias a Dios.
1: ¿Cómo le hizo? Ahorita les voy a platicar. ¿Y qué hizo con los millones de dólares que ganó?
2: Los invirtió, claramente.
3: ¿En qué ganó, güey? ¿En un business o qué?
1: Deja tú. ¿Cuánto le duró el chiste?
3: ¿De qué chiste? ¿Qué? ¿De qué?
1: ¿De qué se trata? Ahorita regresamos. Cáiganle, estamos en vivo a través de YouTube, arroba bueno mala feo, ¿eh?
2: Cáiganle, estamos platicando todo lo del fin de semana y les voy a platicar qué pasó con mi accidente.
3: ¡Ay!
2: Asume, no les he contado, qué, me han estado preguntando. ¿Qué pasó? Ahorita lo platicamos. Cuidado. Arroba bueno mala feo.
1: Cáigale por allá en YouTube.
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1: A ver, chavo, vamos a regresar a continuación platicando sobre...
2: ¿Qué?
1: El increíble caso de este vato.
3: ¿Qué pasó?
2: Ay, quisiera que me pasara.
1: Trabajador.
3: Qué bueno.
1: Batallando para salir adelante. Diosito le da una gran bendición de tener millones de dólares.
3: Ay,
1: es un hombre rico y millonario. ¿Y luego qué pasó? ¿Qué hizo
2: ¿Qué
1: con
2: pasó
1: la feria?
2: Con este...
1: No, bueno.
3: Se disfrutó. Lo invirtió, compró un hogar.
1: Ahorita les platico, caigan a YouTube, estamos en vivo para que lo conozcan y vean la foto. Dale.

0: ver, cáiganle a YouTube, arroba bueno, mala, feo. Estamos completamente en vivo. Y les quiero mostrar.
1: ¿Qué?
0: A este. Hey. Híjola. Aquí en el programa tenemos un segmento que se llama El Burro del Día. Todavía no pasa, viene más adelante.
1: Sí, pero debería ser.
0: No, pero este no es burro. No, Pao.
2: ¿Qué es?
0: Este no es burro.
1: ¿Qué es?
0: Este es burro a la quinta potencia. Es el Super Saiyajin de los burros.
1: ¿Pero qué hizo? ¿Por qué?
0: Mira,
1: ¿qué?
0: Este vato, conózcanlo. Mickey Carroll. Mickey Carroll, un americano.
1: Mickey Carroll, baby.
0: Él conocido como el suertudo de la lotería.
1: Hola.
2: ¿Por qué?
0: Lo que pasa es que este vato tenía 19 años.
1: Ok.
0: Él,
2: ¿de edad?
0: Muy joven, 19 años.
1: Ay, pollito.
0: ¿Saben de qué trabajaba? A los 19 años, ¿en qué puedes trabajar?
2: Pues en las hamburguesas, güey.
1: En muchas cosas. Si estudias y te preparas y
0: pero,
1: todo.
0: Pero, por lo general.
2: Moviendo carrito ahí en la ferretería.
0: No, cosas no tan ganadoras. ¿Por qué? Porque eres muy joven, no tienes experiencia.
3: No has terminado tu carrera.
0: Está bien, se le llama derecho de piso.
2: Eso.
0: Tienes que trabajar en cosas. Me imagino que tú también de jovencita trabajas.
1: Sí, pero yo sí he visto que hay mucha gente que de repente está así muy brillante y todo, y se mete empresas, o que trabajas de cuenta, aquí en Univision, que entran desde chavitos para ir creciendo, y ya después en ciertos años cuando acaban, pues ya siguen en el mismo puesto.
2: ¿Tú empezaste de chavito aquí, pelón?
0: En Univision no.
2: Pero, ¿por qué creciste tanto, pero para los lados? ¿Eh? Es que te tenía que fregar. Te tenía
0: que diferente, güey. No te burles de los pancakes que me como todos los domingos.
1: No, ya.
0: Me duele, güey.
1: No, bueno, te ves bien.
0: Pero este vato, Mickey Carroll, él trabajaba a los 19 años. ¿Saben de qué, muchachos?
1: ¿De qué?
0: De basurero.
2: ¿De qué?
0: De los morros estos que ya ven.
2: ¡Oh, colectador de basura!
0: ¡Ándale!
1: Pero ganan re bien, ¿eh?
0: Los
1: bueno,
0: que,
1: en México ganan muy bien los que recogen la basura.
0: Los que andan detrás del camión
1: y
0: avientan
1: la basura. Los que andan en la basura.
2: ¿En salario o en qué?
1: En salario, ganan muy bien.
2: Mi hermana les deja hasta propina.
1: Sí, les dan propina. Sí, propina, el sueldo. Luego imagínate todas las cosas que se encuentran o que le dicen, oye, llévate esto, por favor, ellos los venden. ¿Sí les va bien?
0: Órale.
2: Espérame. Está chido, güey.
0: Puede ser.
2: Trabajan la basura. También aquí en Estados Unidos ganan un friego.
1: Sí.
2: Y ya dijiste un punto clavo, se encuentran un friego de cosas y las venden.
1: Y las separan luego, pa.
0: Pues este vato ganaba más o menos 19 añitos y todo el rollo. Pero obviamente él quería ganar un poco más. ¿Y qué hizo para ganar un poco más?
2: ¿Qué hizo?
0: No fue a la escuela, no. Él no se metió a un curso de estos de millonarios tampoco.
1: Multimillonario.
0: Pero ahí lo vemos, ahí lo estamos viendo en arroba bueno mala feo en YouTube. Jalando los botes de basura y todo el rollo.
1: No, hombre.
0: Y míralo, ahí está. Y Michael Carroll.
1: Sí.
0: Resulta de que fue, compró un boleto de lotería, dijo, me siento como con mucha suerte. Le voy a dar. Y ándale, que creen, muchachos.
1: ¿Cuántos años dices que tiene?
0: Tenía 19 cuando se ganó la lotería. ¿Cuándo se la ganó?
2: Oh, ahorita está en marrano, mira.
1: Ahí te ofrece de 50.
0: No, bueno, pues es que está gordito, pero ¿qué creen? Se ganó la lotería, muchachos.
1: Qué buena onda.
0: Ahora sí que le pegó al gordo.
2: El gordo le pegó al gordo. ¿Cuánto?
0: Digo, gordo ya está.
1: No, pero qué padre que se ganó la loto. ¿Cuánto se ganó?
0: Nada más y nada menos, Pau, que 15 millones de dólares. ¡Wow! 15 millones de dólares.
2: Es un chorro de lana.
0: Se ganó el Michael a los 19 años de edad.
1: ¿Qué? Imagínate cuánto dinero. ¿Qué haces con esa lana?
2: ¿La inviertes? Si estás morro y estudiaste tantito de business, la metes a trabajar.
1: Es que hay mucha gente que no piensa así, feo. Hay mucha gente que vamos a la fiesta.
2: Bueno,
1: voy
2: yo
1: a
2: si me la gano
1: Paris,
2: ya. Me los gasto ya cuánto me queda y pa' qué voy a invertir.
0: Sí.
2: Pero si me los friego.
0: Pues,
2: pero está morrito él.
0: Pau, efectivamente hizo eso que tú dices.
1: Sí, party, fiesta, diversión, claro. O sea,
0: el vato dijo, ¡vámonos!
1: ¡Shots para todos!
0: 19 años, 15 millones de dólares, venga. El vato, después de ser basurero, fiesta.
1: Eso.
0: Se lo aventó también apuestas.
1: Eso.
2: ¡Órale, qué bueno!
0: Compró autos de lujo.
2: Ah, qué chido.
0: Se casó.
1: ¿Con quién se casó?
0: Tuvo un hijo.
2: Ay, no, qué menso.
0: Drogas.
2: No, ah, qué chido.
0: Exceso.
2: Digo, qué menso.
0: La vida.
1: Yo me imagino lo farol que se volvió. Yo pago, yo invito. ¿Cuánto?
2: Ese
1: toma
2: es el...
1: doble.
0: ¿Saben cuánto?
2: Le duró
0: la fiesta. Y se me hace mucho, ¿eh?
1: ¿Cuánto?
0: Se me hace mucho. Le duró exactamente, feito. 8 años 15 millones de dólares.
1: Ay,
0: ay,
1: bueno, sí
0: le
1: duró, ¿eh?
0: Te digo,
2: se me... Oye, son casi 2 millones por año, no manches, ¿en qué se la gastó ese güey? Pues, las fiestas que se ha de haber dado con viejas a los
0: 15 millones en 8 años.
2: Ay, 8 años es largo para estar viendo en fiestas.
1: Oye, pero también la vivió a la máxima, ¿no?
2: Está bien.
0: Espérame.
1: Pues está mal, pero también la disfrutó.
0: Pues sí,
1: y la
0: de
1: bailado,
0: ser
1: ¿quién se lo quita?
0: Multimillonario. De tener
1: de
0: 15 millones de dólares. 8 años después, se declaró en bancarrota. El feo se declaró en bancarrota. ¿Cuántas veces, Beto?
2: Ya llevo 2, voy por las 3.
1: No, cállate.
2: No.
1: Oye, ¿pero se arrepintió o no se arrepintió?
0: No, él dice que a pesar de todo, él dice, no me arrepiento. ¿Esa? Su esposa y su hijo, de hecho, en el momento en que andaba con los excesos acá de... Lo dejaron, ya cuando se declaró en bancarrota y todo el rollo, el vato dice... Ya como que sentó cabeza. Sí.
2: Ahora, ahí la regó el vato.
0: Y volvieron con él.
2: La regó bien machín. Todo lo que le gustaba, ahí hubiera invertido. Hubiera comprado licorerías, hubiera abierto masajes, restaurantes y tubos. Y ahí ganas y vives gratis.
1: El feo reflejando sus sueños.
0: O sea, si hubiera divertido.
2: La droga no, te lo recomiendo, la droga no.
0: Se hubiera divertido de esa manera.
2: Y ganar dinero.
1: Oye,
2: no te acabas la lana que te ganaste.
1: ¿Quién le quita lo bailado? Eso. Lo disfrutó y no se arrepiente.
0: A ver, pregunta para ti que estás conectado aquí en YouTube, @BuenoMalaFeo. Cáigale a YouTube, ahí estamos en vivo. Vamos a leer tus comentarios. ¿Lo bailado quién se lo quita? Sí, ¿bien invertido abuelita o mal invertido lo que hizo este vato?
1: Imagínate que lo invierte y al otro día se muere. Piensa. ¿Y ni disfrutó?
2: ¿También?
0: No, pero que te hubiera durado un poquito más.
1: Ocho años, ¿no? A ver,
0: ¿ustedes qué piensan? Que hagan en YouTube.

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1: A ver, vamos a leer tus comentarios. Arroba bueno, mala, feo. ¿Qué opinan de este vato que ahorita estamos platicando? Se ganó a los 19 años 15 millones de dólares.
2: ¿Qué?
1: 8 años después, ajá, el vato lo perdió todo. Hasta se declaró en bancarrota.
2: No puede ser.
1: Vivió excesos, la fiesta, autos de lujo.
3: Qué bueno, esa es la vida que nos merecemos. ¿Qué? Imagínate.
2: Pues sí.
3: Invertirlo. También lo hubiera, ahí sí la rego, nomás hubiera invertido en los burdeles que a él le gusta ir. Y en todo lo que le gusta. Machín.
2: Mira, disfrutó con su esposa, con su hijo, él disfrutó.
1: Bueno, de hecho, en ese Interpao lo abandonaron, o sea, porque el vato andaba incontrolable.
2: ¿Cómo que lo abandonó su familia?
1: Su esposa y su hijo. Bueno, pero ya después, cuando se declara en bancarrota, como que de nueva cuenta fue un golpe de realidad, vuelve ya la familia también.
3: Ahora, ¿se enfermó?
2: O sea, para que vean la mujer, qué buena mujer.
3: Pregunta,
2: o sea,
3: ¿se enfermó el vato?
2: No,
3: ¿se enfermó o algo?
1: No, simplemente
3: estaba,
1: se quedó pobre. Se quedó pobre.
3: Mira, la vivió bonito.
2: Mira, yo creo que muchas veces uno trabaja, guarda el dinero para mis hijos, para que lo gasten ellos, para que ellos tengan todo, y luego las personas ni disfrutan ese dinero.
1: Claro.
2: Entonces hay que disfrutar la vida, digo, no el exceso así, pero sí hay que disfrutar.
3: No, sí, así o mejor todavía.
2: A ver, ¿tú qué dirías si te llevas 15 millones de dólares hoy?
3: Así como te dije, si los invierto ahí en un tubo-tubo, dos tubo-tubos, tres masajes, un restaurante, una licorería. ¿Y qué más?
1: Oye, imagínate.
3: No.
2: Imagínate.
3: Pero producen dinero y es mi propio.
1: Señoras y señores, en la pista número 5. Aquí está, directamente desde Brasil. Ella es la Zambini. Y luego llega el feo. Bájate. Ya llegó el patrón.
2: Ay, el feo.
1: Abran pista, porque ya llegó el jefe, Andrés Maldonado.
3: Y la Zambini en mi cuarto. Vamos a platicar un ratito, Zambini.
2: Yo estoy segura que si el feo tuviera un lugar así, él se sube a bailar.
3: Claro.
2: Él sube a bailar y se quita la camisa.
1: Yo he escuchado de los jefes de los salones de tubo-tubo.
3: Que les hacen
1: ellos hacen audiciones.
3: Claro.
1: Así de que, bienvenida, mija. Ay, sí, disculpe, yo quiero bailar. ¿De dónde eres? No, de Colombia. Pero recién llegada. A ver, enséñame, a ver. Y por lo general no sé cómo sea.
2: Sí.
1: Pero me imagino que sean de guitarra.
2: ¿Y tú cómo sabes esta historia?
1: Creo que lo vi en una serie.
2: ¿Qué serie?
3: Yo le pregunté a un compa en Panamá. Le dije, ¿cómo le hacen para escoger las morras?
2: Me dijo, ¿con quién estabas con él? Cuando fuiste ese día, ¿con quién estabas?
3: Yo estaba en el hotel. Y luego llegó un vato con una morra Colombia y me dijo, es que ahí tenemos un burdel. Le dije, a ver, ¿y cómo les está escoger? Y me dijo, es que llegan a mí.
2: Con tu amigo inseparable, Raúl el Pelón.
3: No, estaba solo yo. ¿Crees
1: que lo va a dejar solo?
3: Este güey, ¿tú crees que va a disfrutar de eso? No lo deja.
1: Te voy a decir nomás tres palabras. Te lo cico. Así.
3: Bueno, ya te
2: ¿Pero qué más decía tu amigo invisible de la película?
1: Leemos tus comentarios. ¿Qué harías tú? Imagínate, 15 millones de dólares. Ocho años después, este vato declarado completamente en bancarrota. Comenta de AZ8021, dice, yo lo disfruto con mi familia y no gasto con exceso como ese idiota.
3: Chido, cada quien su gusto.
2: Pero a él le gustó. Mira, dice Mari, yo hubiera invertido la mitad y después a vivir el resto de mi vida tranquila. A gusto, papá.
1: O sea, espérame, entonces, invertir la mitad, 7-8 millones.
3: Chido.
1: ¿Y lo demás te lo gastas?
3: No, es mucho para gastarte también.
1: ¿8 millones? ¿En qué te gastas 8 millones de dólares?
2: Hay muchas cosas en que te puedes gastar 8 millones.
1: A ver, Pavo, ¿en qué te gastarías?
2: Mira, dice Estefanía Zavala, dice, el que nunca ha tenido dinero se vuelve loco.
3: Está bien.
2: Ese es de los New Rich.
3: Quiero volverme
2: new
3: loco. Güey, te cuesta un mini jet tranquilón.
1: Ajá.
3: 2 milloncitos. Ahí está para empezar. La feria, lo que dijiste tú, que dijo la morra, que lo invirtiera. Ahí hay ganancia.
1: Mira,
3: lo demás a darle duro.
1: Comenta Dayan, yo con esos 15 voy por Pau y la hago mi reinita.
2: ¡Ay, chulo, mi vida, mi amor! Oye, yo sí invertiría y todo, pero también sí disfrutaría. Me compraría una casa que me guste, invertiría una lana.
1: 8 millones.
2: Viene raíces.
1: Están libres para ti, Pau. ¿En qué te los gastas? 8 millones de dólares.
2: 8 millones, ver, compro una buena casa, me compro una casa, le compro una casa a mi mamá, le compro una casa a mi papá. Eso haría. Comprar esas casas, les doy una lana para que la metan al banco y todo. Y así, eso me haría feliz, me los llevo de viaje. Eso sería mi gastar dinero. ¿no?
1: Ahora, depende cuánto cueste la casa, pero yo creo que todavía sobra, ¿no? Porque al menos, ay, que cuesten, papá, de a 3 millones cada una. ¿No? Pues sí. Pasadina puede ser.

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1: ¿Qué tal? Muy buenos días, les saluda Eli Venegas y este es el breve informativo del bueno, la mala y el feo. Tribunal ordena quitar nombre de Trump del Kennedy Center y evita su cierre. Un juez federal frenó un importante plan impulsado por aliados del presidente Donald Trump sobre el Kennedy Center al ordenar que se retire el nombre del mandatario de la institución cultural y evitar temporalmente su cierre programado para una extensa renovación. La decisión fue emitida por el juez federal Christopher Copper, quien concluyó que la junta directiva del centro excedió sus facultades al modificar el nombre oficial del recinto sin autorización del Congreso y al aprobar un cierre de 2 años sin cumplir adecuadamente con las obligaciones legales. Arrestan a sospechoso del homicidio de 3 ancianos en una popular isla de Hawái. La policía de Hawái confirmó el sábado 30 de mayo la presentación formal de cargos adicionales contra Jacob Daniel, residente de Pahau, señalado como principal sospechoso de un triple homicidio ocurrido en la región de Puna. Tras una coordinación con la oficina del fiscal del condado de Hawái, las autoridades añadieron cargos de asesinato en primer grado y 3 cargos de asesinato en segundo grado, además de delitos relacionados con robos y daños a la propiedad. Y Toluca volvió a celebrar en el escenario internacional. El conjunto dirigido por Antonio Mohamed se proclamó campeón de la Copa de Campeones de la CONCACAF tras imponerse 6-5 en la tanda de penaltis a Tigres luego de un intenso empate 1-1 en los 120 minutos disputados en el estadio Nemesio 10. Con este resultado, los Diablos Rojos conquistaron su 3er título en la máxima competición de clubes de la región y confirmaron el gran momento que atraviesan bajo el mando del estratega argentino. Hasta aquí llegamos con el breve informativo del bueno, la mala y el feo. Les informó Eli Venegas. En redes sociales, Eli Venegas Radio. Excelente día.
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3: Se viene el burro del día.
4: ¿Qué pasó?
3: Esto sí es una grosería. Una mujer recibe una multa de un policía.
4: ¿Por qué? ¿Sabes
3: qué? Que le dijo que tenía el celular en la mano.
4: Válgame Dios.
5: Ah, bueno, es que eso está bien penado, Pau.
4: Pues sí.
5: O sea, es que no puedes
4: andar manejando.
5: Claro. Y agárrate, si es un school zone también, no, te meten al bote porque imagínate que atropelles a alguien.
3: ¿Pero qué creen que pasó?
5: ¿Qué pasó?
3: El policía no se fijó en un pequeño detalle que ahorita se los cuento al regresar.
5: Estamos en vivo a través de YouTube, cáiganle, arroba bueno mala feo. ¿Cómo nos la pasamos el fin de semana?
4: Yo les
5: voy a platicar todo lo que vi en el estadio.
4: Hola. ¿Qué
5: Guerra campal.
3: ¿Viste golpiza?
4: ¿Qué es eso?
5: Hubo más de 50 pleitos en el estadio.
3: No te pases.
4: ¿Neta?
5: Lamentable. Vamos a portarnos bien, paisanada, no te digo. Y lo peor de todo, Pau, mexicano contra mexicano. Tengo video.
4: ¿Qué?
5: Tengo video de la golpiza.
3: Acá en vez de ponerse a hacer algo al respecto, se están golpeando y el otro va
4: grabando.
5: Me agarró con el celular en la mano. Arroba bueno mala feo, cáiganle YouTube, estamos en vivo, ¿eh?
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4: Ay, güey, ya se conectó el chapán.
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13: Buenos días. Estas son noticias del este de Texas.
18: Un sospechoso armado y peligroso permanece prófugo después de que un niño de 5 años resultara gravemente herido en un tiroteo ocurrido el jueves por la noche en los Victory Park Apartments, cerca del Texas College. Agentes del Departamento de Policía de Tyler respondieron al tiroteo aproximadamente a las 10:45 p.m. Al llegar al lugar, los agentes encontraron a un niño con una herida de bala. El menor fue trasladado inicialmente a un hospital local y posteriormente transportado. En otra nota local, le informo que se encuentra en curso una investigación tras un tiroteo con participación policial ocurrido el viernes por la tarde en el condado Cass. Según el Departamento de Policía de Atlanta, el tiroteo tuvo lugar alrededor de la 1:34 p.m. Agentes del Departamento de Policía de Atlanta y de la Policía de Queen City acudieron a Loop 59 tras recibir reportes sobre una persona que apuntaba con un arma de fuego a varios vehículos. Durante el incidente, un agente disparó su arma, hiriendo al sospechoso. Finalmente, le cuento que residentes de Bullard verán un aumento del 15% en las tarifas de agua y aguas residuales a partir de junio, según un aviso de la ciudad de Bullard. La ciudad informó que el aumento surge de una revisión realizada en 2024, la cual examinó los costos asociados con el suministro de agua desde los pozos hasta los medidores de los clientes, así como la prestación de servicios de tratamiento de aguas residuales. Para enterarse más, vea los noticieros de CBS Canal 19. Les ha informado Juan Martín Ovalle para La Invasora, siempre informando a la comunidad.
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0: Sí, cierta persona que no quiero decir es un Cookie Monster.
1: Oye, ve TikTok. Pero Lil. Pero viéndolo.
2: ¡Cookie Monster!
0: Nuestras vidas sí. En sus manos gordas.
1: Oye, pero está viendo todo así. No,
0: con no, sobrepeso.
2: Y a mí me avientan enfrente todo el tiempo. Vaya, Alexandro ya vivió mucho.
0: Neta.
3: Wey. Señor, por favor, usted va viendo también YouTube, déjese de cuenta.
1: Se pone película, se pone película.
3: Y usted se va maquillando también.
1: Y el feo.
2: Y yo voy dormido.
3: Usted va.
2: Yo me
3: duermo en el volante.
0: Yo he visto al feo chocar. Estacionándose.
3: Choca el señor.
0: Se estaciona por carambola.
2: ¿Pero qué crees? Soy una persona responsable.
1: Claro.
2: Yo me bajo y dejo la nota.
1: ¿Y qué le pusiste?
2: No fui yo.
0: ¿Dejas la nota?
2: La notita ahí en el
0: parabrisas. Yo pensé que dinero.
2: No fui yo.
1: Oigan, pero esta mujer, había un pequeño detalle que el policía no se había dado cuenta cuando la estaba deteniendo.
0: De seguro es política y dijo, ¿no sabes con quién te metes?
1: El lady celular. Ahorita se los cuento al regresar. No sabes.

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2: Ay, chavos. Les voy a contar qué onda con el burro del día y quiero que ustedes opinen. Por favor, los invito a que le caigan a YouTube, @buenomalafeo, para que vean esto que les voy a platicar.
3: A ver, ¿qué pasó?
2: Era una mujer en su carro, una rola ganadora de auto, como cuando vas, y vas cante y cante, y vas manejando, y así se puede, La mujer siente que está en un concierto cuando va manejando en su auto, ella va

0: la policía. Oríllese a la orilla, carro negro oscuro, oríllese a la orilla.
1: Sí, no, pues cómo no, de seguro iba a todo lo que daba, ¿no?
0: No, iba normalita, pero...
2: Pero iba bailando.
0: Iba bailando, iba gozando
2: pues
0: la
2: iba
0: vida.
2: Feliz.
0: Pero bailar no es un delito.
2: Feliz.
0: Cuando de repente se le para la policía al lado y llega y le toca la ventana. Tac, tac, tac, tac, tac. Y la otra, hello, Luis. Y le hace, hey, ya saben, acá con la linterna le dice, la vi manejando con el celular en la mano. Y ella, ¿qué? Trae el celular en la mano y eso es un delito y la voy a meter a la cárcel.
2: ¿Qué?
0: ¡Para siempre!
1: ¡Ah, eso lo dijo!
0: ¡Eso no se vale!
2: Estricto el policía.
1: Es que manejar con el celular es bien peligroso, feo.
2: Es penado.
1: Y sobre todo, multa, imagínate, no puedes ver si un niño sale corriendo o algo. O sea, tienes que estar atento.
2: Ay, sí, cierto.
1: No, como el Cookie Monster, digo, nuestro
0: producto. No, sí.
1: No, wey, sí.
2: Tres veces íbamos a chocar el fin de semana y yo iba enfrente, ay, por mi lado, no, choca por el otro, güey.
1: Yo os invito a todas las autoridades aquí del sur de California a que busques a un señor regordete.
2: Prieto, gordo, de pelón, salvadoreño.
1: Es un peligro en la calle este, güey.
0: No, pero sí, sí, sí scrollea en TikTok. Sí se pone TikTok y scrollea.
2: No.
0: Eso sí está difícil.
1: Sí.
0: Hay que cuidarlo. Ya, ya, ya. Ya me dio el micro. Ya,
3: pero no he chocado. El señor choca estacionándose.
1: Sí, el feo. Horrible.
2: Pum, pum, pa.
0: Pero bueno, quieren saber qué le.
1: El feo no choca, se estaciona de carambola.
2: Güey, es que es culpa de la compañía que me patrocinó la troca. Está muy larga.
0: Ah,
2: no le ponen una bola atrás para jalar trailers, yo no jalo ni trailers. Y cada carro que agarro lo.
0: Bueno, esta pobre mujer, el policía le estaba diciendo que traía el celular en la mano y ella que no, que sí, que no, que sí, que no. Cáiganle a YouTube arroba bueno mala feo para que vean qué fue lo que sucedió.
2: Pero está en cámara.
1: Oye, entonces, ahí le enseñó la mano.
0: No tenía mano.
2: ¿Qué? Ay, el tronquito.
0: Oye, le está diciendo el policía, hey, te estoy viendo que andabas manejando con el celular en la mano. Y ella, ¿qué mano? La derecha. Y ella le dice, ¿qué? No tengo mano. Y literal, no tenía mano. Y el policía, pero fíjate que mira, es que...
2: Dios, si se rascó la oreja con la mano esa y se va hablando. Ay, pobrecito.
1: O sea, tiene...
0: No te pases.
1: Literal, tiene... Como del codo para abajo, ahí cortadito. No, no tiene...
0: No, pobrecita.
1: No. La señora
2: del
1: no
2: puño,
1: tiene antebrazo.
2: No, desde el puño.
1: Ni muñeca, ni mucho menos el puño, la mano. O sea, le falta ahí.
0: Qué mal... El policía.
2: No, pero sí tiene...
0: Lo deberían de correr.
2: Mira, ay, güey.
4: ¿Cómo maneja? ¿Cómo maneja con el moñoñonguito este?
1: Okay. ¿Con el qué?
2: Dice que hasta puede manejar estándar.
3: No, sí se puede. Para eso tienen el handicap.
0: Exacto. No, y aparte los carros los hacen especiales para ellos.
4: Dejen ustedes cómo maneja. Yo tengo más preguntas. ¿Cómo le hace?
0: ¿Cómo le hace qué?
1: ¿Qué? ¿Dónde? ¿La de qué está hablando?
2: Para arreglar
0: ¿Para
2: el vidrio.
0: ¿A dónde?
4: Para cocinar y eso.
2: No, y todavía se maquilla manejando.
4: Machín. Para rascarse. ¿Cómo le hace para rascarse?
0: Para eso tiene la izquierda. Lo más perdió la derecha.
2: Está entera.
0: Oye, manejaba con la izquierda.
1: Pero
0: y
1: se
0: la
1: pasó,
0: derecha no la tenía.
1: Se pasó de lanza el chota. O sea,
2: no, es que no
1: te vi manejando
2: bien.
1: Te vi con un celular en la mano derecha y le levanta la manita.
0: No, ella dice, no. ¿Con qué mano? El con la derecha. Y ella dice, no tengo mano.
2: Me venía rascando la oreja. Es que está chiquito el bracito.
0: Cállate. Oye, es que luego los polis inventan cosas bien mala onda. Mira, por nada más quererte multar.
1: Oye, ¿qué crees, Pau?
0: Deberían de correr.
1: Pero tengo entendido que aún así le dio la multa.
3: Sí, le dio.
0: Ay, no te pases.
1: Y tiene, la señora creo que tiene corte. Tiene corte próximamente.
2: Wow.
1: Porque te dan la multa y creo que en un mes tienes corte, algo así.
0: Pero ¿cómo es posible? Es imposible. Ella sí no podría manejar si no usa la izquierda.
1: Pero yo creo que le van a hacer dismiss el...
3: Sí, claro, o sea, el policía ni se va a presentar.
0: No, pero ya le están haciendo perder tiempo y todo. O sea, no puede ser.
3: Es cierto.
0: Y puede ser discriminación eso, sí, aparte machín. O sea, le puede ir peor.
2: ¡Demanden! Yo pienso que la gente empezará a demandar por todo ya ahorita, ya me cayeron.
0: No, pero qué falta de respeto, pobrecita, mi reina.
1: A ver, pregunta para toda la bandera que está ahí conectada en YouTube, arroba bueno mala feo.
2: Puro tronquito.
1: ¿Alguna vez han sido víctimas de algo injusto por parte de las autoridades?
0: Sí.
1: A lo mejor te pararon por exceso de velocidad y ni ibas tan rápido. Ahí estamos en YouTube, arroba bueno para feo, para que nos comenten, porque mentiroso, a veces los chotas también se equivocan.
2: Son mentirosos.
1: Se pasan de lanza.

0: ver, chavos, venimos de Burro del Día. Ahorita Pau nos estaba platicando y vimos el video en arroba bueno mala feo, donde estamos en vivo en YouTube.
1: Cállate también para que lo vuelvan a ver.
0: O sea, no manches.
1: Es un abuso.
0: El chota detuvo a la mujer, le dijo: te vi manejando
2: con el celular,
0: viendo el celular con la mano derecha. Y le levanta el moñoñonguito, la manita así nomás.
1: No tengo mano derecha. ¿Sí? No tenía mano, no manches. Y el otro así de: no, sí, es que yo te vi.
0: No, pero deja tu Pau. Y aún así le dio ticket.
2: ¿Qué es?
0: La señora tiene corte, entonces estoy seguro que va a presentar, se va a presentar.
2: Pero le estás quitando el tiempo a la ñatita, a la señora.
1: No. Sí, claro.
0: Si cometió la falta,
2: sí, le está quitando el tiempo.
0: La tiene que pagar para que agarre el celular.
2: Que no lo puede agarrar.
0: Señor, por favor, don Tela.
1: No.
0: Yo he visto Antina con el moñoñonguito.
1: No, que uno sea grosero.
0: ¿Dónde es que se agarran las cosas los desmaizados estos?
1: No, a ver, ella, o sea, aparte se ve enojada, se ve molesta, dice: oye, no tengo mano, o sea, no te pases de listo, no manchen. Hay policías que luego sí abusan del recurso, la verdad, abuso de poder.
0: A ver, comenten ustedes si se toparon con un chota que se pasó de lanza. Tenemos a Jaime, dice, ahí en YouTube, comenta: yo me aventé una U con un detective por de atrás. Me paró y dice, y ni cómo alegar, dijo, pues, que, y ni cómo
2: pero
0: alegar que no era cierto.
2: No,
1: no, o sea, se refiere a la policía.
2: No, sí. Detective, dijo.
0: Detective, güey, se un chota.
1: Sí.
0: De repente, si traen ganas, te detienen también.
1: Dice por acá el Rafa: a mí me la aplicaron en México, arrestaron a mi amigo por alterar el orden, según ellos. Yo iba a pagar su fianza y también me arrestaron.
0: ¿Qué?
1: Le pagamos doble fianza y al otro día le pusimos pilas a los polis.
0: Pero, a ver, pero ¿por qué lo habrán parado también a él si el que estaba alterando el orden era el amigo?
1: Es que en México, mira, algo bien importante en México que tienes que aprender es diferenciar el tipo de patrulla que hay. Porque hay patrulla que te puede detener por el tránsito,
2: la
1: patrulla
2: municipal.
1: Que te puede. Exactamente.
2: Entonces, la municipal es la chota, el tránsito es.
1: Hay otra, y ya se cuenta.
2: Y la federal, la estatal y todo.
1: La policía normal no te puede frenar y bajarte del carro. La de tránsito sí. Entonces, muchas veces tienes que saber bien tus leyes para saber si te bajas o no. Porque luego pasa eso, no sabes, te bajan de tu carro y te hacen pagar dinero.
2: La judicial te para y te baja.
1: Pero hay muchas veces hay ciertas patrullas donde tú le dices: si tú no tienes una orden de que yo me baje, yo no me tengo que bajar. Como la de tránsito, que sí. Entonces tienes que saber tus leyes para saber si bajarte o no. Y luego por eso, porque no sabes, pues te dan tu palomadona.
0: Y lo que he visto en México, de que se les ponen al tú por tú a los chotas.
1: A los polis, claro. Sí,
0: no, tú, es más, eres un hijo de tú. No, y se la rayan.
1: Se golpean con los policías.
2: No, pero nomás al municipal. Porque están bien panzones, güey.
0: A ver, mira, comenta Evira Ramírez ahí en YouTube, dice: a mí me paró la policía porque no me esperé 150 pies antes de cambiar de carril. Eso tienes que traer medida. Dice, y empecé a hacer preguntas. Ella dice, empecé a hacer preguntas tontas para buscar la manera de... Empezó a hacer preguntas tontas para buscar la manera de bajarme del carro y revisarlo.
1: Sí.
0: Ah, porque es que aquí en Estados Unidos te tienen que pedir permiso.
1: ¿Permiso de qué?
0: De que si revisan tu auto o no. Pero si tienen una causa de sospecha, te pueden arrestar. Y creo que ya no te tienen que pedir permiso. O sea, es de que bájate, te arrestan.
2: Ya, cualquier causa.
0: O sea, esposas, por lo menos, y ya le pueden dar una auscultada al auto. Creo.
1: O sea, por eso, por cualquier cosa. O sea, si llega un poli, te para y te dice: bájate, te bajas y todo eso.
0: Sí.
2: Tengo sospecha de que traes un niño. ¿Era qué? ¿Era un duende o qué pedo? Si no traes a nadie.
0: Mira, a mí me pasó cuando estaba morro, estaba chavo. Y cuando yo estaba chavo, que manejaba aquí por Anaheim, por Bonapar, nos gustaba ir a los a patinar.
1: Sí.
0: Con los compas.
2: Ay.
0: ¿Qué, güey?
1: ¿A patinar en hielo o a patinar en piso o a patinar en patineta?
0: No, no, en rueditas.
3: Me hagas cara fea.
2: Cara de patín.
0: Y éramos puros compas. Éramos puros compas.
1: De compas.
0: Sí, sí, sí. Y nos pararon aquí en Bonapar. Nada más porque me vieron la cara de morrito y todo el rollo, todos sentados en la banqueta. No, revisada el carro y todo el show. Hasta se rieron del boombox que yo había armado uno en la casa.
1: Sí.
2: De madera.
0: Un boombox de madera, yo lo armé. Ya, sáquete de aquí en cuanto me lo vi. Dije, sáquete. Creo que buscaban droga o algo, no sé. Pero dice María Muñoz, comenta: hola. Dice: hola a todos. Dice: a mí me dieron un ticket por estar esperando la luz verde con la señal de la flecha verde para voltear para la izquierda. Así. Me costó $250 el chistecito ese.
1: Es que luego eso sí como que te medio confunde, ¿no? O sea, si está verde, si está la flechita, luego sale la flechita amarilla.
0: Ajá. Es que la amarilla significa pásale, pero con cuidado.
1: Ok, cuando se ha vuelta también.
0: Exacto, sí. Sigue comentando ahí en YouTube.

0: esto.
1: Oigan, ¿qué creen?
2: What happened?
1: Hoy es lunes maravilloso y hoy es primero de junio.
2: Inicio de mes.
1: Inicio de todo, de nuevos ciclos, de nuevas épocas.
2: No.
1: ¿Qué? Eras,
2: y aparte también.
3: ¡México!
2: ¡De mundial, señoras y señores! ¡Vamos! ¡Maldita sea, tanto que lo estuve esperando!
4: ¿Cuánto falta?
2: Ya 10 días nada más.
4: No, ya.
2: ¡10 días!
4: ¡14!
2: El 11 de junio, señor.
4: ¿Qué?
1: Vamos a ver la inauguracionganadora.com.
2: ¡Vamos, México!
1: Pero para esto, como iniciamos el mes, además del mundial, el primero de junio, necesitamos saber qué onda con los horóscopos.com. ¿Qué nos depara este mes? Para eso tenemos a nuestro esoterista ganador, top. Isaías, al regresar.
2: Eso, y cáiganle a YouTube, estamos en vivo, @ bueno, mala, feo, ¿eh?
5: No es por presumir, pero yo tuve con el bueno, la mala y el feo en la mañana.
6: Se dice YouTube.
2: Ya sé.
6: Duh.
2: Ah, y por cierto, ahorita mismo velos en vivo por YouTube. Búscalos como bueno, mala, feo.
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0: es tener buenas energías al inicio de mes. Ajá. Que todo fluya, Veritop. Que todo se dé como Dios quiere. ¿Y qué creen? Que como hoy es primero de junio.
1: ¡Vamos, México! ¡Maldita sea!
0: Además del mundial, ¿vamos? Ya entendí, Raúl.
1: ¡México! ¡México! ¡México! ¡Ya!
0: ¿Ya okay. feliz? A ver, échate otro.
1: Vamos.
2: Dos, tres.
1: ¿Qué soy, Pau?
0: Primero de junio.
3: ¡México! ¡México!
1: ¡México! ¡México! ¡México! Jorge Sánchez. El Machín.
0: Alexis Nogales. Y Memo Reyes.
1: No, no, todos ahí, no manches.
0: Oye, bueno, ya, además del mundial, necesitamos saber qué onda con nuestro chi, nuestro chai, nuestro chakra y nuestro todo. Por eso, nuestro chakra. Querido, eso.

0: esotérico José Isaías nos va a hablar de los horóscopos. ¡Mi Josecito!
1: ¡José!
2: ¿Cómo estás, José Isaías? Bienvenido aquí al programa.
1: No te oigo, papá.
0: ¿José? Josecito.
3: Yo los escucho muy bien.
2: Perfecto. Qué gusto saludarte, José. ¿Cómo estás?
3: Muy bien, feliz, contento. Estoy viendo que traen una fiesta ya en esta
1: futbolera.
0: Ya del mundial, mi vida.
3: Gusto. Es primero. Es más, el primer día del mes tenemos que estar con el
2: no, necesitamos ese toque femenino y sí, que se decore esta cabina de mundial.
0: Órale, va, les voy a poner así, banderas.
2: Banderitas, balones. Necesitamos la, sí, la copa del mundo. Algo para levantar así de ¡vamos, México!
0: Una copa les voy a traer.
2: Oh,
0: la copa del marrano para ustedes. Para que la utilicen. Oye, Josecito, qué importante sí, es iniciar justo, como decías, el mes con buena energía, con buena vibra, con buena actitud. Y por eso nos traen los horóscopos del mes, ¿o cómo va a estar?
3: Así es, son horóscopos del mes. Recordemos, antes de dar horóscopos, es día primero, la gente que somos creyentes, es el día de la Divina Providencia. Hoy se prende una vela para que no nos falte casa, vestido y sustento. Así es que todos los que somos creyentes, nuestra velita. Y siempre hay que ver qué nos depara este mes.
1: ¿Vela?
3: O qué tenemos que tener cuidado o qué tenemos que aprovechar.
1: ¿De qué color la vela?
3: Blanca.
2: Sin importar tu horóscopo, nada de eso. O sea, una vela blanca. Todos una vela blanca.
3: Sin importar. Exactamente. Eso es porque
1: prendeme la vela.
3: El día primero de cada mes es el día de la Divina Providencia para que no nos falte casa, vestido y sustento.
0: ¡Ay, qué bonito!
2: Mi vieja la sargento, de hecho, hasta se me hizo raro. Hoy en la mañana que salí dije, achis, ¿por qué está tan alusada la cocina? Tiene una de estas velas, pero es como que creo que es eléctrica y todo. ¿Eso funciona o tiene que ser
1: ya de
2: fueguito, así, velita de...
3: No, tiene que ser de fuego. Y de tiene que ser vela, no veladora. Vela es la que no viene en vaso. La que viene en vaso de vidrio es veladora. Entonces, no, tienen que prender una vela para que se consume el día de hoy, porque las veladoras pueden durar días o semanas. Entonces tiene que ser lo que le llamamos en México de lápiz, la que prendíamos cuando se iba la luz.
0: ¡Ay, qué bonito! Hoy
1: porque la Chayo tiene prendiéndome cirios alrededor de la cama, no sé para qué.
2: Ah, bueno, eso es para que te vayas acostumbrando, güey. ¿Eh?
0: No.
2: Ahora que te mueras.
1: Están grandotas esas velas.
0: Oye, Josecito, a ver, cuéntanos de los horóscopos del mes. ¿Con quién iniciamos?
3: Sí, vamos a iniciar con Aries. Para mis amigos de Aries, junio te traerá claridad, dirección y una visión más amplia y definida. ¿Y sabes qué? Sobre todo, ¿qué proyectos quieres o qué quieres construir en tu vida? Este mes comienza con una energía muy favorable. Nada más recuerda una cosa, Aries. Hay que construir, no hay que destruir. Entonces, vas a tener una claridad más amplia y hay que aprovechar eso porque va a haber semanas que no sabías qué hacer, hacia dónde ibas. Entonces, iniciando el mes, todo el resto del mes vas a tener esa claridad y esa visión más amplia.
1: ¡Ah, qué chido!
2: Me encanta, me encanta. Muy bien. Somos nosotros los Aries.
0: ¿Qué te quedas de Aries tú? ¿De lo que dijo?
2: Ah, no, de eso que hay que estar bien al pendiente, ¿no? De cualquier oportunidad que venga. Y pues saber si tomarla o no tomarla, ¿verdad, mi José?
3: Así es, así debe de ser. Va. Y recordemos, estos son del mes, pueden presentarse estas cosas durante las próximas semanas, ¿ok?
0: ¡Qué bonito! Perfecto. ¿Cuál es el siguiente?
3: Continuamos con Tauro, junio. Este junio va a ser de apertura y de mucho movimiento. Así es que todos mis Tauro no se deben de quedar en un solo lugar. También va a haber algunos momentos en que te vas a sentir diferente. Vas a ver muy una situación donde vas a ver diferente tu vida. Esto es muy importante. La vas a ver de un diferente ángulo. Y esas, pues, totalmente favorece. ¿Por qué? Porque muchas de las veces nuestros amigos o nuestros compañeros nos dicen cosas que están pasando que nosotros no nos damos cuenta en nuestra propia vida. Este mes para Tauro vas a tener una amplia, otro panorama y sabrás qué rumbo tomar. Así es que muévete con cabeza fría y debes de tener un buen cálculo en las decisiones. Entonces, no te quedes parado, no te pauses. Es mes de movimiento para todos mis amigos de Tauro.
2: Eso, aguas, Tauro.
0: Ay, Taurito.
3: Si vienen ofrecimientos de trabajo, si vienen ofrecimientos de otras cosas que quieres, muévete, tómalos, porque ya no es tiempo de estarse en el mismo lugar.
2: Y no hay gente que le da miedo, ¿no? Le da miedo aventarse después. Entonces, Tauro,
3: les gusta la zona de confort.
2: Eso. ¿Qué tenemos para los indecisos de Géminis?
0: Géminis, el que, baby. Esos
2: Géminis escuchan voces, los de Géminis, ¿eh?
0: ¿Sí?
2: Sí. ¿Verdad que sí, José?
3: Lo que pasa de que Géminis es un signo que tiene doble entidad, entonces por eso se dice que unos días dicen una cosa, otros días dicen otra cosa.
1: Son bipolares.
2: Oyen voces, güey.
3: Hay que ser claros, no es que sean doble cara, ¿ok? Mm. Es que tienen doble entidad, hay que ser claros. Bueno, para ellos, el mes de junio le pide mucha estrategia y atención en pequeños detalles. Aquí está la clave para mis Géminis, deben de ver los pequeños detalles y de ahí tomar decisiones. ¿Por qué? Porque todo se debe de tomar con inteligencia. Es muy bueno para hacer examen de conciencia. Hay veces que nos olvidamos de nosotros mismos. Este mes para los geminianos es hacer examen de conciencia y de esta manera empezar a planear estrategias para avanzar sin detenerse. Eso sí, que me revisen los geminianos documentos legales, cosas que tengan que firmar, deben de manejar todo con mucha inteligencia.
0: Oh my God, oh my goodness.
2: Pero qué importante eso, ¿eh? Sí. Y yo creo que muchos no lo hacemos. Mm. A ver, ¿qué onda? ¿Cómo andamos ahí?
0: El cucu.
2: Hice bien,
3: exactamente.
0: ¿Qué onda con cáncer, mi Josecito?
3: Viene por ahí Mercurio retrógrado, o sea, es que hay que revisar papeles. Para los amigos de cáncer, un mes de junio muy reflexivo, cosas que no les dabas importancias. No te extrañe que en los próximos días o en las próximas semanas te quiten el sueño. Esas cosas que las dejabas ahí, que no eran importantes, vienen y deben de poner mucha atención. ¿Por qué? Porque de esta manera las cosas van a cambiar, van a dar un giro, pero este giro favorable, y es un mes muy reflexivo para todos los cancerianos. Hay que reflexionar de cómo andamos en nuestra vida.
2: Perfecto. Así de que cáncer, a meditar, ¿eh? Oye, ¿sigue Leo, no, también?
3: Así es, Leo. Bueno, junio te dice que te mantengas abierto y atento a conversaciones que surjan o que se presenten, de algo simple o juntas que no quieres tomar o cosas insignificantes, porque aprovecha, porque ahí va a venir la oportunidad muy valiosa que no puedes dejar desaprovechar. Así es que, Leo, cosas insignificantes que parecían otros meses toman fuerza y por ahí vienen oportunidades, y mucho cuidado con accidentes laborales.
2: Perfecto, ahí está Leo, aguas, aguas con la chambita. Leito. A ver, tenemos a Virgo también.
0: Al Virgo.
3: Virgo, junio te pide enfocarte más en ti y en tus decisiones, no en la de los demás. También por ahí tendrán mayor claridad sobre direcciones que deben de tomar y también sobre personas que deben de cortar en su vida, personas que ya no te suman, que al contrario, te restan o te dividen. Hay que sacarlos y no pierdas el tiempo en amistades falsas. Así que para Virgo va a ser muy concentrado en cuestiones de amistades. Se van a desmascarar por ahí muchas.
2: Perfecto.
1: Oh, signo Libra.
2: Ahorita regresamos con Libra, Escorpio, Sagitario, Capricornio, Acuario, Piscis. ¿Cómo les va a ir? Ya volvemos. Estamos en YouTube en vivo, @bueno mala feo. Cáiganle para allá.

0: podcast.
1: Pero eso no los oigas.
2: Bien, estamos de regreso con Esoterista, amigo de la casa, lo queremos retierto, José Isaías. Oye, nos está platicando cosas bien interesantes, ¿verdad, Pau?
3: La neta que sí nos está contando los signos zodiacales.
4: Me gustó lo de la rajita de
3: este mes de junio. Y también le pregunté en YouTube, ahorita rapidísimo, que qué podíamos hacer más para este inicio de mes. Y nos recomendó soplar canela de afuera hacia adentro de tu casa para tener pura bendición.
2: Sí, y nos quedamos también pendiente con los 6 signos zodiacales del zodiaco.
3: Zodiaco, baby.
2: Valga la redundancia, que restan.
4: No, ni modo que de la Biblia.
3: A ver, pero, ¿cuál es mi signo favorito que cantes?
4: Era del signo Libra. La que yo
5: así
4: quise.
5: Es, bonito, Libra.
3: A ver, ¿qué tiene Libra?
5: Los de Libra. Perfecto, junio te traerá movimiento, expansión y apertura. Chiquilla. Es un mes para avanzar, abrir caminos y dejarte fluir. Ajá. Con más amplitud y, lo más importante, seguridad.
4: Eso.
5: No te opongas a lo que el universo te va a dar este mes. Ajá. Mi querido Librano.
2: Y sobre todo las mujeres que de repente andan, ¡ay, quiero conocer a alguien! Y les llega ese vato.
4: ¡Ay, no, tiene los dientes chuecos! Que,
2: claro, entonces Libras... No se pongan tan exigentes.
3: Sí, sí. Ay, cállate.
2: Oye, yo nomás digo.
3: Oye, Scorpio, ¿qué onda con Scorpio, mi querido?
5: Nos vamos con Scorpio. Este mes de junio girará en torno a compromisos, acuerdos y constancia. Tómate más en serio los compromisos de todo tipo que vayan a presentarse en tu vida este mes, y de ahí dependerá lo que vas a cerrar, cómo vas a cerrar este año. Así es que decisiones que tomes,
4: Scorpio,
5: o proyectos que se presenten, esto te va a reflejar al final del año, y aprovecha esta energía de junio porque será muy favorable para ti. Solamente no olvides la constancia.
3: Ay, perfecto. Ahora sí viene el signo más top, el
2: Aries,
3: más ganador.
2: Ya pasó.
4: El mero mero.
2: Aries,
3: el mero mero, el top Sagitario.
5: Nos vamos con Sagitario.
3: ¡No!
4: ¡Hey!
3: ¡No!
2: ¿Qué pasó?
3: ¡Hey! ¡Se trabó!
4: Wey, eso se lo hicieron de adrede.
2: Se cayó la internet.
3: No,
2: ¿qué pasó?
3: No querían escuchar nuestro éxito, pero.
2: Espérame.
4: No, es que hay alguien aquí en el estudio que está trabajando algo.
2: No, no, espérate.
4: ¡Aguas!
2: Se me hace demasiada coincidencia que a la hora de decir el signo, tanto de Pau como del feo.
3: Sí, nos lo tumbaron.
4: ¿Alguien?
2: ¿Pero quién?
4: Alguien.
2: ¿Qué pasó?
4: Algún espíritu maligno.
2: Se fue y se desconectó. José Isaías.
4: Satanás en la cabina.
2: Muchachos.
3: Dios me.
5: Algo sucede.
2: Muchachos.
4: A ver.
3: ¿Verdad?
2: José, ¿qué recomiendas cuando pasan cosas así?
4: A ver. El otro estaba hablando de algo bien interesante, pero.
2: Todo muy raro
4: a
2: eso,
4: ver.
2: Muchachos.
4: A ver, otra vez. Comienza desde el principio.
3: De los más top, los Sagitarios.
4: Te cortaste a punto.
5: Sagitario. Este mes de junio deben de tener mucho cuidado los muchachos de Sagitario en lo que dicen y en lo que escuchan, ya que pudiera haber malas interpretaciones.
2: Ándeles.
5: Y de ahí pudieran surgir problemas.
2: No estén de chismosos.
5: Todo lo que tengan que hablar, todo lo que tengan que decir, que sean muy claros.
3: Okay.
5: ¿Por qué? Porque otras personas pueden malinterpretar las cosas en tu entorno. Así es que eso, y también nuevamente, sagitarianos, mucho cuidado en accidentes, porque continúa la carta del accidente para los sagitarios. Nada más.
2: ¡Otra
5: precaución.
2: Vez!
3: No, ya basta.
2: ¡Otra
3: ya
2: vez!
3: Esa masacre de los accidentes.
2: ¿Ves que nuestra Pau se accidentó, que la semana pasada fue, ¿verdad, Pau?
3: Sí.
2: Entonces, no manches, más
3: ya
2: accidentes
3: para.
2: Y chismes.
3: Ay,
5: pues cuídate chismoso, mucho, Pau.
3: Amén, Dios me bendice mi vida.
4: Ay, Dios.
2: Ay, mamá, y cuando ibas a dar estas noticias, se te corta la. No.
4: Se te paró cuando ibas a dar lo de Sagitario. Y...
5: Ay, que...
2: La traen. Ahorita la traen.
5: Pau, tenemos que hacerte una limpia porque por ahí hay mala vibra, pero de eso me encargo yo. No
3: y no los culpo, mi vida. La luz molesta, mi Josecito. Así pasa. Oye, es para la limpia. Límpiame, por favor. Oye, ¿qué onda con los Acuario, Micano? Los Capricornio, querido.
5: Nos vamos con los Capricornio. Este mes de junio tendrá la sensación de ser guía, y esa energía de guiar, de compartir y de enseñar, debes de aprovecharla para darla a los demás, ya que muchas personas necesitan de tu consejo, tu guía y de tu experiencia. Así es que mes de compartir conocimientos, Capricornio.
2: Ay, dale. Y también tenemos a los de Acuario. Capricornio, recuerden, si les hacen una pregunta, compartan, no sean gachos.
5: Acuario, ¿qué tenés? Así es, mes de junio para Acuario deben de estudiar mejor situaciones que les están pasando a su alrededor, uh-huh. ya que ustedes tienen el poder de resolverlas. Muchas de las veces uno se atiene a las otras personas para que nos aconsejen, nos digas, no pierdas el tiempo, Acuario, tú tienes la solución de tus problemas, y eso sí, mucho cuidado en lo que viene siendo las cuestiones familiares, porque pudiera haber problemas dentro de miembros de la familia.
4: Problemas con los miembros ahí.
3: Sí, y cuidado. De la familia. Hay que tener cuidado.
2: Es lo que más agüita. Y el último, Piscis.
5: Piscianos, junio es el mes de cierre de ciclos, desde personales como familiares. Debes de entender que ya no eres la misma persona. Vas evolucionando este 2026. Tu evolución, déjala fluir, no te aferres, porque ¿qué crees? Ha llegado el tiempo de evolucionar, es tu resiliencia, mi querido Pisciano.
2: Ándele. Hay que cambiar. José Isaías, gracias por estar con nosotros. ¿Dónde la gente te puede seguir en redes sociales? Y si necesitan algún trabajito, alguna limpia o algo más específico, ¿dónde te pueden conseguir, por favor?
5: Bueno, las redes sociales, José Isaías Esoterista, y el teléfono es 888-736-5556. Se los repito, 888-736-5556. Cuídense mucho y les mando una tormenta de bendiciones.
2: Eso. Gracias, José. Allá más.
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2: Señoras y señores, ya estamos listos para el Mundial. México. Vamos, señores. Déjame dar a conocer su lista de convocados, pero regresamos con un experto en deportes. Para que y qué experto en deportes también.
4: No es el mero mero petatero, el que no tiene pelos en la lengua, el que no se mide.
2: Ah, pero qué tal en la espalda.
4: Esa la tiene bien.
3: Y en los pies.
4: No, y las nalgas.
3: ¿Cómo sabes eso?
4: Ay, no, se me fue.
2: Que por cierto, acabo de ver una película y me acordé de él. Gabo Sainz, ahorita.
4: Bigfoot.
2: Sí, Bigfoot. Vamos a platicar con él.
3: King Kong.
2: Todo alrededor. Ah, te pasas.
4: Esa no era, Pau.
2: No, ¿qué viene YouTube? @bueno, bueno, feo. Ahí les voy a enseñar la película que vi, pero no fue King Kong.
3: Tú dijiste que viste el fin de semana King Kong.
0: Dicen que tenemos más de 100,000 en YouTube solo por Pau. ¡Correcto! 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Porque si medio país ya anda ahí perdiendo el tiempo, ¿qué esperas tú?
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0: México. Ya tenemos la lista de los 26 convocados para el Mundial. 26 mexicanos que nos van a representar en la cancha.
1: ¡México!
0: Con
1: México,
0: orgullo.
1: ¡México!
0: El primer
1: México.
0: Partido será México en contra de Sudáfrica. Ajá. 11 de junio, 12 del mediodía.
2: ¿En el Estadio Azteca?
0: No, Estadio México.
2: Ay, ya, yo le digo la Azteca.
1: Ya todo, que le cambien los nombres.
0: Ya todos los estadios, ya la
2: ¿qué,
0: FIFA.
2: ¿Cuál era el Banorte o qué decían de qué?
1: Ya ese es, bueno,
0: es el mismo, es el
1: ya
0: Banorte.
1: Le pusieron así. Pero ahora es Estadio México.
0: Estadio México.
1: Ah, súper mejor.
0: En todas las ciudades

0: ya les cambió el nombre la FIFA, ya, o sea, haz de cuenta que los dueños entregan el estadio, así de, tenga, ahí está, ustedes hagan lo que quieran, y la FIFA se encarga, güey, cambian fachadas, cambian nombres, cambian cosas.
1: ¡No, tan loco!
0: Todo, sí,
1: neta. ¿Por qué no le ponen el nombre al estadio Azteca? La pirámide.
0: Mucha gente que también se queja.
1: La pirámide, invertida, pero la pirámide.
0: Mucha gente que también se está quejando diciendo, pero si yo a este estadio vengo, no sé, y ahora me tardo tanto. Es que ya no son los mismos organizadores. Ahora es la
2: ya
0: FIFA.
2: Cambia. Y que no va a haber estacionamiento, dicen. Exacto. Va a estar bien cañón llegar.
0: Sí.
2: Bien cañón.
0: Y tenemos con nosotros directamente desde, pues no sé dónde anda, si sigue aquí en Los Ángeles, y a lo mejor ya vuela a su siguiente destino.
1: Seguro.
0: Tenemos a mi compita Gabo Sáenz.
3: Gabo.
0: ¿Dónde amaneces, Gabo?
3: ¿Qué pasa, muchachos? ¿Cómo están? Qué gusto saludarlos. Les mando un beso enorme. Digo, la verdad es que fue un gusto poderlos saludar en Los Ángeles.
0: Mira, lo
3: digo, la verdad. Sí. Y ya, ahí cómetelo todo, por favor.
1: Asco.
3: Pero bueno, a ver, mi querida Pau, ya te veo muy bien. Te mando bendiciones.
2: Gracias,
3: besos y
2: querido.
3: Te quiero mucho, amiga.
2: Te extrañé, mi bueno, Gabito.
3: Yo también muchísimo. Y bien, porque, digo, no están para saberlo, pero se los voy a contar. Veníamos de regreso del viaje. Y el avión no pudo aterrizar en Guadalajara.
2: No,
3: por una vuelta. Me llevó a Puerto Vallarta. Me llevó a Puerto. No, pues sí.
0: Se comió todos los Ángeles, Vallarta, Gabo, y las ahí, hamburguesas y tal.
3: Mira, y eso que ya descargué demasiado ahorita.
2: Qué bonito.
3: En Cancún, pero bueno.
2: Y eso que está de negro, dice. De negro para verse más esbelto.
3: Pero fuimos a Vallarta, estuvimos ahí como media hora y ya después regresamos. Había una tormenta y no nos dejaba aterrizar. Muchísima turbulencia. Así que, gracias a Dios, estamos en Guadalajara. Y mañana, mande.
0: Pasa mucho ahí en esa área. A mí me tocó también una vez esperar y te desvían a cada rato.
2: Ay,
0: que a Puerto Vallarta. Que
3: sí, es una cosa
0: vez, fue
3: medio
0: horrible,
3: curiosa.
0: Me dijeron, y falté el trabajo, los vamos a desviar a Cancún, a Acapulco.
1: ¿A dónde?
0: Toda una semana.
2: Ay,
0: y yo,
2: sí,
0: se lo juro.
3: Casualmente una semana.
0: No podemos. Sí, estuvo terrible.
2: No les hagas caso.
3: En el Princess, de seguro, pero bueno.
0: Adelante,
3: a ver, terminaron, mañana nos vamos a Toluca, por cierto, porque seguimos con el partido de la selección mexicana contra Serbia, pero salió la lista, un video en las redes sociales y demás, y a ver, los porteros lo teníamos claro, Tala Rangel del Guadalajara, Guillermo Ochoa del Limassol, bueno, lamentablemente, y Acevedo del Santos Laguna. Los defensas, Johan Vázquez del Genoa, César Montes de Locomotiv, Israel Reyes del América, por cierto, el único de las Águilas. Jesús Gallardo del Toluca.
0: Hay varios.
3: Mateo sí, señor.
0: Hay varios.
3: No. Ahorita en el América es el único.
0: Ahí está Raúl Jiménez. Ahí está Memo Ochoa.
3: No. ¿Dónde juega Raúl? Ah, bueno. Ok, Mateo Chávez de la Z Akmar, Jorge Sánchez del PAOK, Gilberto Mora de Xolos, Edson Álvarez del Fenerbahce,
0: del América.
3: Brian Gutiérrez del Guadalajara. No. Luis Romo del Guadalajara, Orbelín Pineda del AEK, Álvaro Fidalgo del Betis, Eric Lira del Cruz Azul, qué cosa, Luis Chávez del Dinamo, también Obed Vargas del Atlético de Madrid, Raúl Jiménez del Fulham, Guillermo Martínez de los Pumas, Santiago Jiménez del Milan, Armando González del Guadalajara, Julián Quiñones del
0: América,
3: Alexis Vega del Toluca, Roberto Alvarado del Guadalajara y César Huerta del Anderlecht. Qué bueno que Javier Aguirre no terminó por hacer una trastada. Se hablaba mucho de lo de Vega. Vega dejó en claro que no está lesionado. Y bueno, pues al final, los que terminan quedando fuera es Kevin Castañeda y también el Pue Gómez, que es un chico que le gusta mucho a Rafa, por ejemplo, los cambios de juego, cómo sale y demás. Pero bueno, pues va a tener que ser para el siguiente proceso.
0: Oye, Gabo.
3: Y bueno, la selección mexicana apenas le ganó, y ahí estuvieron ustedes con nosotros, apenas 1-0 a Australia. Sí.
0: Donde, bueno, hablemos de ese gol, el 1-0, que también es de un balón parado, Johan Vázquez lo mete, pero ahí es donde también nos queda mucha duda, porque...
1: ¿Por qué?
0: Como les estaba platicando en la transmisión de TUDN Radio, que por cierto, amiga Vito, gracias por invitarnos, nos la pasamos increíble.
3: No, al contrario,
2: videos,
3: cuando guste.
0: Tuvimos como media hora ahí narrando el
3: feo. Es su casa, hermano, es su casa.
0: ¡Se los canté! ¡Se los dije!
1: No,
3: se callaba. Yo gritando el gol y él se los canté.
0: Vamos a ver.
1: Y es que
0: ver,
2: muy profesionales.
1: Estaban muy negativos ustedes.
0: El video del feo, la narración, a ver. El feo, y lo escuchamos.
3: A ver, échale.
0: Dale volumen. Ahí está el gol de México. Con el cabezazo, señoras y señores. Y pues ándale, ahí el feo gritando. Y Gabo, obviamente, diciendo ¡gol!
1: No, que no se calle el Gabo.
0: Dando lo mejor de sí mismo ahí el Gabito.
1: Sí,
0: pues ¿cómo se va a callar si es el narrador, papi?
3: Pues si es
1: ¿Para qué nos invita? ¿Para traerle el agua o qué? ¿Café o qué pedo?
2: Oye, qué padre, Gabo. La neta, qué bonita experiencia, ¿no? La neta.
3: Sí, sí, sí. No, falta, Pau, para que vayas y también nos acompañes.
2: Ojalá vaya y que metan gol.
0: Sí.
2: Porque ya, luego no meten gol y ya vale gorro.
3: Bueno, eso es lo importante, que metan el gol.
0: Y algo bien importante, muchachos, este gol viene de balón parado y levanta demasiadas preguntas.
3: ¿Por qué? Centro de Alexis, por cierto, Centro de Alexis.
0: Sí, güey. Sobre realmente el funcionar de México, porque, o sea, un gol que tú digas así, gol, no, o sea, falta. Falta, Gabo.
1: Pues es un gol.
3: No, a ver, es parte del fútbol. Creo que pues la táctica fija se ha vuelto importante, pero no puede ser lo único. México no genera, digo, estuvieron ahí un buen rato. En el segundo tiempo también le fue mal a México. Y bueno, pues yo creo que mi querido Pelón terminó teniendo gastritis con lo que termina haciendo Mateo Chávez. ¿Recuerdas que también pone en peligro? Sí. Aparte que no metía bueno los centros, pone en peligro su portería cuando sale y termina cabeceando y le deja el balón a un futbolista de Australia. Había salido el Tala. No, yo creo que sí terminaste con gastritis, mi querido Pelón, porque Mateo Chávez te hizo rabiar demasiado.
0: O sea, realmente es que yo lo veía en la cancha medio perdidón, los balones, o sea, como que realmente Mateo no podía conectar.
3: Nervioso quizá.
0: Pases.
3: Nervioso.
4: A mí en lo personal me gustó mucho Mateo Chávez, Gabo.
0: No, creo que no vimos el mismo juego.
4: A mí me gustó el Chávez. Mira, primero que nada, su posición es un defensa.
1: Claro.
4: ¿Correcto?
3: Sí, señor,
4: es carrilero.
1: La estaba trabajando la pelota.
4: Era carrilero y bajaba y subía y se hacía bola a los chavos, a los australianos.
0: A él y a sus compañeros.
3: Sí, yo creo que yo estoy con Cookie Monster. Yo creo que no tiene un mal partido.
2: Gelatina.
3: Sí, yo creo que no tiene un mal partido, pero termina dejando una pelota complicada en la zona defensiva y que casi termina haciendo el gol del empate.
4: Ese fue el único error que yo le vi al Chavito. De allí todo muy bien.
3: Sí, pero es muy descarado, no le importa, defiende bien, de repente ataca, va y busca la banda. Creo que eso le gusta. Pero ojo, seamos claros. El titular ahí va a ser Gallardo. Eso tengámoslo claro. No va a jugar Mateo Chávez como titular.
0: No, ¿y qué tal el terrible error? O sea, ahí, o sea, ni Rafa Márquez lo podía creer, porque haz de cuenta que el pase hacia atrás de Mateo es así de que en la torre.
3: ¿Cuál?
0: O sea, ahí lo agarra Mateo, da un cabezazo hacia atrás. Y el Tala también adelantado, porque el Tala salía por el balón.
3: Pero es que también el Tala, ¿dónde iba?
0: O sea, creo que iba por el balón. Exacto, mal, o sea, mal.
3: Pero si ahí está Mateo, ¿a qué va?
0: Y otra cámara viendo a Rafa Márquez y Rafa así de
2: no, no puede ser.
0: Vamos a recordar que Rafa, esa es posición de Rafa Márquez.
1: Bueno, les
0: él se la sabe.
1: ¿Metió con Australia o qué?
0: No,
1: pero ¿por qué le hacen de pelo?
3: Feo, te vas a lo básico. Cállate. Te vas a lo básico.
2: Pero sí hay que disfrutar esta ganancia, este partido. ¿Eh? Estamos triunfadores.
3: Bueno, sí, no pasa seguido. O sea,
2: Porque si
3: no
2: estamos negativos, pues les vamos a lanzar esa mala vibra para el siguiente partido.
3: No negativos, Pau. No negativos, pero sí nos queda como la cosita y pensamos ahora sí ya que a ver cómo le va a ir a México, que a lo mejor Sudáfrica le puede complicar. El partido contra Corea, por cierto,
2: es en la ciudad.
3: Contra Corea va a ser en Guadalajara a las 7 de la noche. Creo que pudo haber sido un horario mucho más temprano para meter a complicaciones a los coreanos. Entonces, a ver cómo termina siendo esta situación. Le queda Serbia. Que por cierto, Serbia perdió con Curazao 3-0. Así que bueno, vamos a ver. Bueno, el equipo de Veljko Paunovic no es tan bueno. Y ya nada más le queda prácticamente unos días para preparar el partido contra Sudáfrica. Así que bueno, México tiene que por lo menos inventarse algo, tratar de hacer algo en el medio campo, generar fútbol. Porque en el segundo tiempo estuvo Santi, estuvo Chino Huerta.
0: Nada.
3: Y pues no generaron prácticamente nada.
0: Nada.
3: Claro.
0: Muertos.
3: Es más, el feo y el pelón hacen más daño en el partido.
2: No, sin bronca.
1: Y lo hicieron. Y si comemos frijoles más todavía.
0: Lo siento, pero el chino pésimo. Pésimo.
3: No me gustó para nada.
0: Me sorprende su convocatoria y de hecho parte de todo esto de la entrevista. Ya ves que el jueves tuvimos rueda de prensa.
3: Sí, señor.
0: Digo, del feo fue la única pregunta que
2: salió. ¿Qué?
0: Que le hizo reír de si los chinos son permanentes o no.
3: Sí.
0: Pero todo el mundo. Los que sí saben de fútbol, todo el mundo preguntándole.
1: Yo también sé, güey.
0: ¿Estás en duda por tu convocatoria, ok? Y desencajado se le veía el chino.
3: Pero es que cualquiera tendría la duda. Le hablaron el martes pasado, o sea. El martes pasado le hablaron, le dijeron tienes que venir a selección. Llegó, el jueves tuvimos el media day. O sea, la verdad es que pues el chico se sentía fuera de la Copa del Mundo. Claro. O sea, hace una semana él no estaba considerado. Entonces, por eso sí,
1: pero sí creo que termina siendo así.
3: Ahora, a mí lo que me sorprende, Pelón, tu delantero titular, y eso creo que lo tenemos claro, va a ser Raúl Jiménez.
0: Claro.
3: ¿Por qué no jugó ni un minuto? A ver, si llegaran al mismo tiempo César Huerta y Raúl Jiménez, ¿por qué no le dio minutos?
0: Está en algodones.
3: ¿Por qué?
0: Porque está en algodón.
3: Ah, pues, claro. Ah, pues eso me preocupa más.
0: Calmado.
3: Eso no me preocupa. No, que tiene, no tiene que ver el América.
0: No, no tiene nada que demostrar.
4: No, eso. Yo creo que es eso. El partido de contra Australia, Gabo, era para poner a la gente que todavía tenía algo que demostrar. Raúl Jiménez ya no tiene nada que demostrar.
3: Cookie Monster, pero si sigue teniendo dudas, Javier Aguirre, no, pues entonces que me convoque a mí. No, si tiene todavía dudas, que me convoque a mí.
4: De acuerdo.
3: No, mira, puede ser, o sea, ya no puede estar viendo jugadores.
2: Buscando, pero no te encontraron, Gabo.
0: Mira, ¿qué pasó con Berterame?
3: Ya no puede estar probando jugadores.
0: ¿Qué pasó con Berterame?
3: Tiene que tratar de jugar con el 11 titular.
0: Berterame, gracias. Thank you very much.
1: Gabo de portero, alto y gordo, no entra nada.
3: Así, tapo todo. No. Tapo todo, papá.
0: Tampoco le digas así a mi compa, nomás porque está puerco y grandote, no me le vas a decir.
3: Te estoy defendiendo. Hola, mi tiernito.
0: Nomás porque tiene cuerpo de elefante parado, güey. Así cuando se para que parece le digas así, güey.
4: ¿Qué tal?
2: Yo lo reto a que todos los pesen. A ver quién es el más delgado.
3: No, a ver. Yo lo reto porque ahora que los vi está muy siempre que estoy de este lado de la cámara está muy salsas y a ver qué día nos echamos un round y unas luchitas y todo. Y ahora no quisieron, Ahora no quisieron, ahí estuve. Mira,
0: tiro,
3: miedito los dos.
0: Sí. Había ring.
3: Miedito. Sí. Porque vieron este físico impresionante.
2: Yo digo que la siguiente que nos veamos, hagamos un reto de algo así y que muestren quién es el más ganador.
1: Lucha libre. Casi le ando ganando al luchador profesional,
3: Marco. En aceite.
2: Con gelatina. Pelea en gelatina del estrés.
0: Como en YouTube. Así con los pelos.
3: Eso lo tenemos pendiente,
4: ¿Y quién va a ser el arquero titular, Gabo?
3: Pues ya. Híjole, buena pregunta.
4: Ochoa.
3: No, se ve
4: Ochoa, señores.
3: Creo que todos lo tenemos claro que el tal Rangel viene jugando los últimos partidos como titular y siempre iniciando. Pero en el partido contra Puebla puso a Acevedo en el segundo tiempo. Ahora en el partido contra Australia pone a Memo. Yo quiero pensar que a Memo lo puso por la tribu. A ver, Pelón, Feo, Cookie Monster, no lo podemos negar, la gente lo ama a Memo Ochoa.
1: Es pura vendimia,
3: el futbolista que más
1: marketing.
3: Busca la afición, busca la gente.
0: La gente
3: lo ama.
0: Lo ovacionaron. Vamos a escuchar esta ovación a Memo Ochoa. Ahí lo tenemos en TUDN Radio, en la página de Instagram, para que le caiga.
1: ¡Te lo merece!
0: Mira, esto es cuando entró Memo. La gente, casi 80,000 almas aquí en el
3: se volvió loca.
2: Sí.
1: Es que entré al lado de él, yo.
2: Es que él lo iba adelante.
1: Es
2: querido, es amado.
0: Cuando el machín le pone la banda de capitán. O sea.
3: Quiero pensar, se la pone Edson Álvarez. Edson va, se la quita y se la pone a Memo. Claro. Es un buen gesto por parte de Edson, pero a mí me parece que también Javier Aguirre es tribunerón. Entonces ha de haber dicho, a ver, toda la gente, había casi 80,000 personas. Dijo, déjales, doy un festejito.
1: ¡Eso!
3: Les pongo. Déjenles digo, pasó algo en el partido México-Portugal. En el partido México-Portugal la gente empezó a gritar, hormiga.
0: Recuerdo.
3: Lo puso a calentar y lo mandó al terreno de juego. Entonces a Javier Aguirre también le gusta ese tema y está apelando mucho a que la gente apoye, que vaya y que busque. Ajá. Entonces, quiero pensar que fue por eso. Vamos a esperar. Platicamos ya a ver a quién pone contra Serbia, pero él dice que tiene muy claro que cuál va a ser su once. Yo creo, y creo que tendría que ser lo mejor, que inicie con el tal Rangel.
0: Lo que yo creo también es de que la gente ya no está gritando tanto chino. ¿Te acuerdas?
3: El grito, el grito homofóbico.
0: Ah, qué bien.
3: Los Ángeles, muy bien. Excelente. Yo no lo escuché ninguna vez. Muy bien.
0: Pero aquí también un factor importante, íbamos ganando.
2: Sí, claro.
3: Sí, claro.
0: Bueno, es que mientras la selección va ganando todo bien.
3: Eso también es un buen punto.
0: Vas perdiendo. Y con un estadio tan lleno, y más por uno, o a lo mejor un 2-0.
2: Se ponen bien crecitados.
0: Minuto 75.
3: La presión y todo, y la gente se
0: enoja. Se va a empezar a escuchar. Gabo, ¿dónde la gente te puede seguir en redes sociales, porfa?
2: para ver tu gelatina.
3: Me pueden seguir en el ex, en arroba Gabo Sainz, en el Instagram y TikTok, Gabo Sainz 1, para que me sigan también en el Facebook, Gabo Sainz. ¿Y dónde más, mi querido feo? Para el que vayan al máximo.
1: OnlyFans. Oh, digo, perdón. OnlyFans.
3: OnlyFans.
1: Bigfoot.
3: Gracias.
1: Tattoo.
3: Bigfoot, ahí estamos. Venga.
0: Todas las muchachos. Nos dejó sin hamburguesas aquí en el sur de California. Se las acabó todo.

0: comprobado nuevamente de que los sentimientos no nomás existen en el ser humano. Hay criaturas en el fondo del mar que tienen sentimientos.
1: Sí, se los voy a comprobar. Sí, pues cómo no, y tal, el flounder, la Ariel, la de...
0: Esas son caricaturas.
1: Bajo del mar.
0: Ahora verán lo que les voy a comprobar con un video. Donde la hembra la están tratando de agarrar y el macho viene a defenderla.
2: Claro.
0: Por el amor que se tienen. ¿De qué se trata? Al regresarse los cuento y también con video, ¿eh?
1: Eso.
0: También.
1: Señores, claro, y cállenle sí. A YouTube, estamos en vivo. Se viene a continuación el OOTD.
2: Oh my God, oh my goodness.
1: De nuestra compañera Pao Sasso, que el día de hoy viene.
0: ¡Hoy, amá!
1: De blanco.
0: Juntado.
2: Blanquito.
1: Nomás te faltan las alitas para ser un ángel.
2: Ay, mi vida.
1: Sí. Cáigale. YouTube arroba bueno malo feo. No se pierdan el OOTD.
3: ¡Wow! Hoy sí se puso mi color favorito.
4: ¿Cuál ratito?
3: ¡Ay, güey! Me cachaste comentándole al en vivo del bueno, la mala y el feo en YouTube. ¡Pélate para allá! Y mira lo que acabo de ver.
1: Uy, sí. 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
1: Ordinarias.
2: Sí. Por amor.
1: Por proteger y por amor a la pareja.
2: Yo conozco dos animales que tienen sentimientos.
1: Ay, ¿qué son?
3: ¿Neta?
2: Son como unos capibaras cerdos.
3: ¿Será?
1: Ya valió mal. Hoy bueno, lo mío es del fondo del mar.
2: Hipopótamos,
3: te voy a decir algo. Te voy a decir algo. Mi compa Gabo, no estés hablando de él, ¿eh? No está presente.
1: No, no, no,
3: yo sí lo voy a defender.
2: No, hipopótamo.
1: Lo van a ver en video ahorita.
3: No, yo. Mira, al jefe le voy a decir que te estás pasando.
2: No,
3: ¿eh?
2: A él sí no lo
3: está bien.
1: Ya bajaba. ¿O cómo ya bajado?
3: Te pases.
1: Vamos a rezar con eso y también las imágenes de cómo esta criatura marítima protege a su pareja.
3: Mírala,
1: ahora verán.
3: Mírala,
1: ahora verán.

0: sentimientos del ser humano. Qué bonito.
1: La neta,
0: a mí me llama mucho la atención cuando, si tengo a un amigo, una amiga, sí, y te, pues te brindan su cariño, ah, sus sentimientos.
1: Su amistad. Qué bonito.
0: He tenido amistades que hasta me han defendido físicamente.
1: ¿Yo?
0: Sin ningún tipo de compromiso.
2: Yo me he peleado por el feo. ¿Yo? También.
0: El pelón también, gracias. Ustedes se han esmerado para salvarme de situaciones no muy nice.
1: Yo sí le he dicho, por ejemplo, los luchadores.
2: Sí.
1: Ahora el fin de semana, se agarró un luchador, yo sí le dije, te doy nomás 5 golpes más y ya lo tienes que dejar, ¿eh? No, sí. y lo traían al feo.
2: No lo asfixies tan duro,
0: ¿sabes qué le digo al luchador? Si le quiebras el cuello, ya no se va a subir, ¿eh?
1: Sí, ya, ¿eh?
0: Ya, ahí lo saco.
1: Cálmate.
2: Si no, queremos show, nada más trónaselo un poquito.
1: Cálmate, Domeo.
0: Eso suena abusivo, güey. Pero con esta parejita de animalitos.
1: Animalito.
0: Que se demuestran su amor debajo del mar.
2: Bajo
0: y
2: del
0: fueron
2: mar.
0: Captados en cámara, hay un video.
1: ¿Animalitos bajo del mar?
0: Animalitos, sí.
2: Cállale a YouTube para verlo.
1: Ha de ser la sirenita, ¿no?
0: No, es algo real.
1: Y el Sebastián.
2: Me encanta.
0: No, esas son películas.
2: No, sí,
0: esto fue
3: que
0: en la vida real.
3: Las nalgas más verdes son.
0: ¿Las nalgas?
3: Y sueñas algas con ir al ritmo. Qué gran equivocación.
2: Me encanta.
0: Fue captado en video el emotivo. ¿Cómo se le puede? La emotiva acción que llevó a cabo este par de
1: bajo
0: animalitos
1: del mar.
0: ¿Cómo se le llaman a los animales
1: bajo
0: del mar?
1: Del mar. ¿Marinos?
0: Son, no, espérame, los peces y los otros.
2: ¿Crustáceos?
0: ¿Crustáceos o pancracios o lo que sea?
2: No, los crustáceos,
0: no sé,
2: bueno.
0: ¿Crustáceos?
1: ¿Mamíferos?
0: No, no, son mamíferos, la única mamífera es la ballena y el delfín.
1: Ajá.
0: Esos mamíferos.
1: Pues así.
0: Pero
1: no,
0: estos son dos cangrejos.
2: ¿Cuál es el último animal que entró al arca de Noé? El delfín.
1: ¿Por qué, Pao?
0: O sea, entre el delfín.
1: Ah, delfín. ¡Ay! ¡Qué es delfín!
0: Ahora, en lo que estoy hablando yo, es tan bonito ver este video. Quiero que pongan las imágenes, por favor, donde un pescador que se dedica a vivir de la jaiba del cangrejo agarra a la cangreja femenina, a la cangrejita.
1: Ah, ok. Ahí lo estamos viendo,
0: Llega su pareja y lo ataca y la jala y la trata de salvar diciéndole, conmigo vas a estar segura. No te, o estaba pegado, no sé.
2: Pero no, está, la puede salvar.
0: Ahí va, mira cómo le hace.
2: Que caiga en la YouTube, @malafeo, para poder ver este video tan... Qué bonito. Dicen también que hay ciertos animales que son más monógamos que otros. Entonces, haz de cuenta el pingüino. Dicen también que el pulpo es muy amoroso. Hay hasta documentales.
1: El
2: capibara del feo.
0: Sí. Lo que me estaba llamando la atención, a lo mejor no dijo el cangrejo ahorita que no te puedes mover, te voy a agarrar.
2: ¿Cómo? Pero qué bonito, le está salvando la vida.
0: Así te quería agarrar sin movimiento y entenazado.
1: Espérame, pero no. ¿Le está salvando la vida o
0: no,
1: qué
0: le dijo? Tú vete, yo te llevo, le dijo la cangreja.
2: La está abrazando para no dejarla que se la coman.
1: No me digas que le pasó como al perrito aquel que se le atoró la cabeza en la cerca.
0: ¿Qué? Y lo agarraron.
1: No, luego llegó otro y chale, güey.
0: Para mí que ese cangrejo desgraciado no la estaba salvando.
1: No, si yo creo que sí.
0: Se aprovechó de nada.

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1: Estamos en la programación del día de hoy a través de la invasora. Saludos para ti que nos sintonizas. Estamos entrando ya al sexto mes del año. Es día 1 de junio. Faltan 214 días para que termine este 2026. Y bueno, ya empieza a sentirse el mes del Mundial de Fútbol. 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Vamos a la frase, a la pregunta del día hoy. ¿Qué edad crees que ha sido la más complicada de tu vida? Esta es la pregunta del día. Vamos a completar la frase, amor de lejos. El tú qué harías, un amigo maneja tomado y te pide que no le quites las llaves porque sí aguanta. ¿Te peleas con él o lo dejas? Comparte, comenta, opina aquí en el show del Padrino en La Invasora. Vamos a la frase de hoy. Pon tu mirada hacia adelante en lo que puedes hacer, no hacia atrás en lo que ya no puedes cambiar. Vamos a la frase curiosa. De joven fui pobre, pero hoy gracias a mi esfuerzo, trabajo y mucho sacrificio, ya he dejado de ser joven.

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6: Día caliente el de hoy con máxima de 95 grados, condiciones de parcialmente nublado. Esta noche, con una posibilidad de tormentas, mínima 73. Para mañana martes esperamos máxima 94, mínima 71, posibilidad de 50% de tormentas por la tarde. El miércoles, parcialmente nublado, 90 la máxima, mínima 72. El jueves, mayormente nublado, máxima 88, mínima 72. Tormentas pronosticadas para el viernes. Para La Invasora, con el pronóstico el tiempo, Juan Martín Ovalle, el padrino de La Invasora.
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En datos curiosos te cuento que el olor nuevo de los carros viene de químicos liberados por materiales interiores. ¿Escuchas? La invasora en breve las notas.

votantes sí podrían acceder a las nuevas cuentas Trump. El programa dará hasta $1,000 iniciales a niños nacidos en Estados Unidos, incluso si sus padres no tienen papeles. Los hijos de inmigrantes nacidos en Estados Unidos sí podrán acceder a las nuevas cuentas Trump, un programa de ahorro impulsado dentro de la llamada Ley One Big Beautiful Bill, aunque sus padres no tengan papeles. La declaración ha generado interés entre miles de familias inmigrantes, especialmente después de que circularan dudas sobre si los hijos de personas indocumentadas quedarían excluidos del beneficio. La abogada de inmigración Katia Quiroz dijo a NBC que el requisito principal es que el menor haya nacido en territorio estadounidense entre el 2025 y 2028. El estatus migratorio de los padres no impediría el acceso a la cuenta. Las llamadas cuentas Trump son un nuevo mecanismo de ahorro para menores de edad aprobado durante el paquete económico impulsado por el presidente Donald Trump. El programa contempla un depósito

crédito inicial de $1,000 por parte del gobierno federal para cada niño elegible. Además, padres y empleadores podrían aportar hasta 5,000 anuales ajustados por inflación. El dinero podría invertirse en fondos vinculados en la bolsa de valores o en empresas estadounidenses con el objetivo de generar ahorros a largo plazo para educación, vivienda o retiro. En otra nota, te cuento que las condiciones infrahumanas de los centros de detención de ICE llevaron a un grupo de inmigrantes en la instalación de Delaney Hall de Newark, en Nueva Jersey, a iniciar una huelga de hambre desde el pasado fin de semana feriado del Memorial Day. Legisladores federales y estatales que fueron al recinto a constatar las denuncias fueron recibidos agresivamente por agentes encargados de controlar las protestas afuera de los edificios. El senador demócrata de Nueva Jersey, Andy Kim, fue alcanzado por una bola de gas pimienta también y...

Vamos a la reflexión de hoy. Esa se llama Lo que cuesta tener un hijo. Recientemente un artículo decía que el costo de crianza de un niño desde su nacimiento hasta la edad de 18 años era de $250,000 para una familia de clase media. Para aquellos que tenemos hijos, estos números nos llevan a fantasear sobre todo el dinero que podríamos tener amontonado si no fuera por ellos. Para otros, ese número podría confirmar su decisión de seguir sin hijos. Pero $250,000 no son algo tan grande si lo desglosamos de la siguiente manera. Se convierten en $13,800 por año, $1,080 por mes, o $270 por semana, tan solo $38 por día. Simplemente 1.61 centavos la hora. Aún así, se pudiera pensar que el mejor consejo financiero sería decir, no tenga niños si quieres ser rico. Resulta que es precisamente justo lo contrario. ¿Qué obtienes por ello? Derecho para poner nombres. Primer nombre, segundo nombre y apellidos. Señales de Dios todos los días, risitas bajo las sábanas todas las noches, más amor el que tu corazón puede soportar, besos de mariposa, abrazos de oso. La maravilla interminable sobre las piedras, hormigas, nubes y galletas calientes. Una mano para sostener, normalmente cubierta de mermelada. Un compañero para hacer burbujas, papalotes, construir castillos de arena e ir saltando por la acera mientras llueve a cántaros. Alguien para reírse tontamente de uno mismo sin importar lo que diga el jefe o cómo se hayan comportado las acciones durante el día. Ver prenderse la luz cuando ellos finalmente entienden la multiplicación, cómo equilibrarse en la bicicleta y que Santa no es el verdadero significado de la Navidad. Por $250,000 tú nunca tienes que crecer. Tienes permiso para pintar con los dedos, comer dulces, jugar al escondite, capturar insectos luminosos y nunca dejar de creer en milagros. Tienes una excusa para seguir leyendo los cuentos de Peter Pan, ver dibujos animados en la mañana del sábado, ir a ver películas de Disney y pedirle deseos a las estrellas. Puedes pegar arcoíris, corazones y flores debajo de los imanes del refrigerador y coleccionar flores de tallarines pintados para Navidad. Impresiones de las manos en arcilla para el Día de la Madre y tarjetas con letras en la parte de atrás para el Día del Padre. Por $250,000 no hay mejor inversión para tu dinero. Puedes ser un héroe solo por recuperar una pelota del techo de la cochera, por quitar las ruedas de entrenamiento de la bicicleta, por sacar una astilla, llenar la piscina inflable, escupir una goma de mascar muy lejos y por adiestrar un equipo de béisbol que nunca gana pero siempre logra como premio un helado. Consigues un asiento VIP en la historia para ser testigo del primer paso, la primera palabra, el primer diente, la primera cita, la primera oración y la primera vez en la feria. Consigues ser inmortal. Logras agregar otra rama a tu árbol genealógico y, si tienes suerte, una larga lista de miembros en tu obituario llamada nietos. En una palabra, logras verdaderamente trascender. Obtienes una educación, algunas veces con honores, en psicología, nutrición, justicia criminal, comunicación y sexualidad humana que ninguna universidad del mundo puede igualar. Ante los ojos de un niño, estás en el mismo escalafón con Dios. Tienes todo el poder para sanar un llanto, espantar los monstruos que están debajo de la cama, remendar un corazón roto, vigilar una fiesta, ponerlo siempre sobre la tierra, llamarlos sin límites de forma tal que un día ellos amen como tú, sin tomar en cuenta el costo. Por todo esto, quieres sin temor, amas sin restricción, buscas sin desesperación. Por una vez que seas amado, valdrá la pena el millón de oportunidades en que tú crees haber fallado o piensas haber sido engañado o defraudado. Prefiero mil veces mil sentir el fuego del amor por un segundo que la lejanía de la felicidad por mi terquedad al temer ser herido o herir a alguien. Sin palabras, ¿verdad? Busca en las redes sociales como Juan Martín Ovalle y te comparto esta reflexión, notas de interés y más aquí en el show del Padrino en La Imagen.

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Los segmentos de hoy, recordarte que tengo como pregunta del día, ¿qué edad crees que ha sido la más complicada de tu vida? ¿O es la más complicada de tu vida? Completa la frase, amor de lejos. Tú querías, un amigo maneja tomado y te pide que no le quites las llaves.

más cerca. 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

0: 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Avanzamos en la programación del día de hoy a través de la invasora. Saludos para ti que andas chambeando, manejando en casita. Donde quiera que estés, gracias por elegirnos como tu compañía. El consulado de México va a estar esta semana en Moncles, en Texas, y siempre ocurre cuando ya el consulado está dando servicio, preguntando a alguien, oiga, ¿que a poco va a estar el consulado en Mount Pleasant? Pues sí, anda retrasado de noticias, ¿verdad? El consulado lo estuvimos anunciando la semana pasada. Recuerde que escuchar radio le ayuda a saber lo que está pasando en la comunidad. Si se la pasa oyendo, pues pone música en YouTube, en Spotify, en alguna de esas plataformas, ninguna le va a informar lo que está pasando localmente. Solo la radio lo mantiene conectado con su comunidad y efectivamente el consulado va a estar esta semana en Mount Pleasant. Me supongo que las citas ya están llenas porque alguien publicó en nuestra página de Face que llamó y que le dieron la cita en Dallas. Y eso pasó porque quizá ya las citas que se abrieron desde la semana pasada para Mount Pleasant se llenaron. Así que bueno, pues ahí está. Vamos con más en las viejas de la invasora.
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2: Buenos días, padrino. ¿Me puedes complacer con canción con Montes de Durango, por favor?
1: Okay. ¿Para quién?
2: Para toda la gente que la escucha.
1: Ándele, pues.

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0: máxima 71, posibilidad de 50% de tormentas por la tarde. El miércoles, parcialmente nublado, 90 la máxima, mínima 72. El jueves, mayormente nublado, máxima 88, mínima 72. Y tormentas pronosticadas para el viernes. Para la invasora, con el pronóstico del tiempo, Juan Martín Ovalle, el padrino de la invasora.
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en el show del padrino de la invasora. Hoy en los años maravillosos recordamos a un dueto inolvidable que generó dos de las más grandes figuras de la música regional mexicana, Ramón Ayala y Cornelio Reina, que juntos crearon el icónico dueto de música norteña, Los Relámpagos del Norte. Este grupo fue formado a principios de la década de 1960, Cornelio Reina en la voz y bajo sexto, Ramón Ayala en el acordeón y segunda voz. Revolucionaron el género combinando arreglos innovadores, letras románticas y un estilo musical. El dúo se consolidó en los años 60, logrando un éxito masivo gracias a su sonido distintivo que dejaba atrás el estilo tradicional para darle protagonismo al acordeón y a la primera voz. Y tuvieron éxitos históricos, grabaron temas como Ya No Llores, El Tenampa, Una Página Más, Mi Tesoro. El grupo estuvo activo principalmente entre 1963 y 1971. En ese último año, Cornelio Reina decidió dejar el dúo para incursionar con gran éxito en el género de mariachi. A partir de 1971, Ramón Ayala fundó también su famosa agrupación Ramón Ayala y sus Bravos del Norte, consolidándose como el rey del acordeón. Cornelio Reina también continuó una brillante carrera en solitario hasta su fallecimiento. Hoy lo recordamos con el éxito El Disgusto, Los Relámpagos del Norte en las viejas de la invasora, en los años maravillosos.

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1: Hoy en Recuérdame, recordamos cosas que los jóvenes de hoy jamás entenderían. Hay cosas que quienes crecimos en los años 80, 90, vivimos con toda normalidad, pero que si se las cuentas a un joven de hoy, te miran como si estuvieras hablando de la edad de piedra. Por ejemplo, si querías escuchar una canción favorita, no la buscabas en una aplicación, tenías que esperar horas a que sonara en la radio.

0: y correr a grabarla en un cassette antes de que hablara el locutor. Y si el locutor hablaba encima de la canción, te arruinaba la grabación para siempre. Si querías hablar con alguien, no le enviabas un mensaje. Tenías que llamar a su casa y rezar para que contestara la persona correcta. Porque muchas veces respondía el papá diciendo, ¿quién habla? Y ahí se te olvidaba hasta tu propio nombre. Los jóvenes de hoy tampoco entenderían lo que era perderse de verdad. No había GPS, no había Google Maps. Si te equivocabas de camino, tocaba sacar un mapa de papel o preguntarle a un desconocido. Y cuando salías de casa, nadie sabía dónde estabas hasta que regresabas. Tampoco entenderían la emoción de rentar películas, ir al videoclub, era todo un evento. Recorría los pasillos buscando la película perfecta y si alguien ya la había rentado, te quedabas con las ganas hasta la siguiente semana si tenías suerte. Y ni hablar del internet. Para conectarte, había que escuchar aquel ruido extraño del módem y mientras estabas en línea, nadie podía usar el teléfono de la casa. Imagínate explicarle eso a un adolescente de hoy. También jugábamos afuera, las bicicletas eran nuestras redes sociales, las retas de fútbol duraban hasta que oscurecía y la única regla era regresar cuando mamá gritaba tu nombre desde la puerta. No teníamos miles de fotos, las cámaras tenían rollo y podías esperar días para descubrir que todas las fotos habían sido movidas. Pero, ¿sabes qué? Tal vez teníamos menos tecnología, menos pantallas, menos comodidades. Pero teníamos algo que hoy vale muchísimo. Tiempo para convivir. Tiempo para no aburrirnos. Tiempo para crear recuerdos que todavía nos hacen sonreír. Y aunque los jóvenes de hoy quizás nunca entiendan muchas de esas cosas, quienes las vivimos sabemos que fuimos afortunados de crecer en una época que jamás volverá.
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0: Son los solitarios, se llama Nada de tu amor aquí en Las viejas de la invasora en el show del padrino.

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13: Avanzamos en la programación del día de hoy en Las Viejas de la Invasora. Saludos a Abraham Flores, enviándonos un inbox, queriendo escuchar

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3: Muy buenos días, esta mañana, si le parece, nos vamos a aventar un...

0: culebra la viborera. Saludos a todos los ganaderos. A ver qué les parece este chistecito.
1: Que parezco una vaca, me dijo un niño al pasar.
2: Esas son murmuraciones, hijo. No te debes enojar.
0: Por cierto, yo quisiera tener vaca. Vacaciones. Ahí le ve el que sigue.

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1: Hoy en el cierre de las viejas de la invasora, te cuento la historia de la canción de Juan Gabriel, Hasta que te conocí. Muchos creen que Hasta que te conocí es una canción de desamor dedicada a una pareja que le rompió el corazón a Juanga, pero la realidad es mucho más profunda y dolorosa. La canción fue lanzada en 1986 dentro del álbum Pensamientos y se convirtió en uno de los mayores éxitos de Juan Gabriel. Aunque la letra parece hablar de una relación amorosa que le enseñó el sufrimiento, diversas fuentes y testimonios cercanos al artista indican que en realidad estaba inspirada en la complicada relación que tuvo con su madre, Victoria Valadez. Desde niño, Alberto Aguilera Valadez, su verdadero nombre, vivió momentos muy difíciles. Pasó parte de su infancia en un internado y siempre sintió una gran necesidad de recibir cariño y aceptación de su madre. Esa ausencia afectiva dejó una huella profunda en él y años después transformó ese dolor en música. Por eso, cuando escuchamos frases como Hasta que te conocí, vi la vida con dolor, muchos especialistas en la vida del cantante consideran que no hablaba de una novia, sino de la tristeza y el sufrimiento emocional que arrastró durante gran parte de su vida. La canción fue publicada como sencillo en 1987 y alcanzó los primeros lugares de popularidad en América Latina, convirtiéndose en uno de los temas más emblemáticos de la carrera del llamado Divo de Juárez. A diferencia de Amor Eterno, que Juan Gabriel reconoció abiertamente como un homenaje a su madre, Hasta que te conocí quedó envuelta durante años en el misterio. Muchos pensaron que era una historia de amor, hasta que con el tiempo se reveló que detrás de ella había una herida familiar mucho más profunda. Así nació esta canción de Juan Gabriel.

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1: Entramos al primer segmento de Farándula Invasora. Saluda a Dulce La Chilanga Flores, colaborando en el show del padrino de La Invasora Chilanga. Buenas tardes.
2: Hola. Muy buenas tardes, padrino. Hola a toda la audiencia bonita que nos escuchan en este momento. Y pues sí, comenzando con un chismecito calientito, calientito. Ya habíamos hablado de Natanael Cano en los pasados días, que si a lo mejor había roto con la novia y todo eso. Ahora se vuelve a hablar de él, pero en una situación un poco más grave, ya que, pues bueno, buenas noticias para él porque se está deslindando de un proceso penal en el cual se le estaba acusando prácticamente de

0: robo. ¿Cómo es que empezó toda esta situación? Bueno, el caso en el que, digamos, se le relacionó es con un Corvette blanco modelo 2015, que según algunas versiones difundidas en algunos medios, pues se había dicho que este carro se había robado, alguien se lo robó en Phoenix, Arizona, y posteriormente fue localizado en Sonora con placas presuntamente relacionadas con el cantante. Pero bueno, ya digamos, Natanael Cano se está deslindando de todo este proceso legal luego de que una jueza determinara que no existían ninguna prueba suficientes para poder vincularlo a esta investigación por la supuesta posesión del vehículo, pues con el reporte de robo, lo cual, pues bueno, eso es muy buena noticia para él. Él dice, yo ya no me preocupo de eso, yo mejor me voy a preocupar por seguir con mi negocio del tequila, porque apenas acaba de lanzar un tequila que se llama Non, que bueno, es su proyecto más reciente, en el cual pues espera tener todo el éxito del mundo, donde igual la gente, si tiene algún interés en probar este tequila, lo pueden hacer a través de su página oficial, donde solamente se estará vendiendo ahí, pues para poder evitar cualquier copia, ya sabes, ¿no? Pero, ¿cómo ves? Le andaban acusando de un robo, oye, es algo delicado, ¿no?
1: Así es, y bueno, pues era cuando estabas dando la nota. Dije, bueno, pues es un artista que tiene suficiente dinero. Bueno, tampoco sabes, ¿verdad? A lo mejor alguien se lo pudo haber vendido y resulta que era robado, ¿verdad? Entonces, pues exacto. Sí, sí puede ser posible, pero bueno, pues lo bueno es que ya lo deslindaron, ¿no?
0: Sí, es lo bueno, pero sí, aunque no te creas, porque ha sucedido ya en los medios hasta con artistas de Hollywood, que siendo artistas muy famosos, con todo el dinero del mundo, como que tienen esas mañas de disfrutar de lo ajeno, ¿no? Entonces,
1: había una cantante que la cacharon, creo que robando en tiendas, ¿no? Ropa, algo
0: imagínate,
1: así.
0: Imagínate, sí, había una actriz también seguro, que de hecho es una de mis actrices favoritas, y también, pero es, yo creo que a veces hasta algo mental, como un tipo de enfermedad que luego tienen, de que aunque no es necesario que lo roben, pero lo hacen porque así se los pide, ¿no? Su mente, no sé, pero pues bueno, entonces aquí esperemos que no sea el caso de Natanael, no creo, ¿verdad? Él está muy, muy dedicado a sus proyectos musicales, ahora con eso de su tequilita, entonces pues digo, bueno, qué bueno que ya se deslindó de esa, claro, eso sí, siempre y cuando realmente no haya sucedido, porque pues a mí no hay nada como la justicia y ojalá que se haya hecho justicia si es que realmente no tenía nada que ver ahí. Así muy que bien. Bueno, ya veremos.
1: Bueno, ¿qué más tenemos?
0: Por otro lado tenemos, padrino, que Tito WP ha regresado con una propuesta musical que está reflejando su evolución artística y personal en este nuevo álbum llamado Acomodo. Y para que entendamos un poquito de dónde viene el nombre, pues bueno, mientras el primer álbum que él tuvo, que se llamó Incómodo, estaba retratando el impacto de la fama repentina. Ahora, en este nuevo álbum que se llama Acomodo, este artista pues está, digamos que, redactando lo que ha sido, cómo encontró la confianza, encontró su identidad y encontró esa seguridad en este camino que le ha tocado vivir de la fama. Lo que quiere decir que de alguna manera, pues bueno, musicalmente Acomodo está reafirmando ese sonido que él tiene de Tito WP, al igual pues consolidándose como un buen artista y diciendo, creo que ahora sí ya estoy disfrutando de esta fama, mientras que en el álbum anterior nos dio a expresar, pues sí, ¿no? El cambio tan drástico que tuve en su vida de no ser famoso a ser muy famoso, y ahorita que ya, digamos, está disfrutando de ello. Así que, pues bueno, podemos encontrar este álbum en todas las plataformas digitales, donde, pues bueno, podremos disfrutar de doble Tito WP.
1: Muy bien, bueno, pues yo creo que es el aprendizaje de la vida de todos, ¿no? Tienes un periodo en el que, pues, tienes que madurar, y en el caso de la fama, pues sí, si te llega así de repente, hay muchos que se marean y se pierden en ese lapsus, ¿no? Pero pues lo bueno es que sepan tratarla y que no se sientan divos, ¿verdad?
0: Exactamente, claro. Para eso yo creo que siempre tienen que tener pues buena educación de parte de sus familiares, de sus padres, tener ese apoyo, y pues yo creo que a ellos son a los que les toca en ocasiones decir, hey, no te me subas mucho en esa nube, sí, qué bueno que eres famoso y todo, pero trata de mantenerte humilde, porque pueden estar ahorita aquí arriba, pero el día de mañana puede que estén abajo o que ni estén. Entonces sí, siempre hay que tener que sobre todo esa humildad, pero bueno, creo que de Tito WP pues no se ha escuchado así como que algún escándalo grave ni nada, entonces quiere decir que ha mantenido y ha podido saber sobrellevar esta fama, y ojalá que pues sí le siga resultando de la misma manera.
1: Así es, el universo es demasiado grande y nosotros somos demasiado pequeñitos para que alguien se sienta todavía mucho mayor.
0: Exactamente, concuerdo 100% contigo, padrino.
1: Gracias, Chilanga.
0: Muchas gracias, regresamos con mucho más chisme en minutitos.

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3: Día caliente el de hoy con máxima de 95 grados, condiciones de parcialmente nublado. Esta noche, una posibilidad de tormentas, mínima 73. Para mañana martes esperamos máxima 94, mínima 71, posibilidad de 50% de tormentas por la tarde. El miércoles, parcialmente nublado, 90 la máxima, mínima 72. El jueves, mayormente nublado, máxima 88, mínima 72. Y tormentas pronosticadas para el viernes. Para La Invasora, con el pronóstico del tiempo, Juan Martín Ovalle, el padrino de La Invasora.
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0: 7 y 107.9, doble tocada en la media hora con Tucanes y su himno La Chona. Y antes del segundo tema, La Chiranga nos platica de qué vamos a hablar en el siguiente segmento de Farándula Invasora Chilanga.
1: Así es, correcto, padrino. Pues bueno, Lupillo Rivera, quien siempre se ve envuelto en escándalos, ha dado a conocer si habrá reconciliación entre familia o no. También, por otro lado, tenemos a Luis Ángel El Flaco, que...

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1: Vamos al segundo segmento de Farándula Invasora. Saludamos de nueva cuenta a Dulce la Chilanga Flores en este segmento. Chilanga.
2: Hola, hola, ¿cómo andamos? Bueno, saludos a todos. Y efectivamente, padrino, pues resulta que Lupillo Rivera ha respondido si le interesa hacer reconciliación o no con su hermano Juan. Así que escuchemos qué nos dice Lupillo.
3: No hemos hablado. Ya llevo bastante tiempo sin comunicarnos. Yo he trabajado muchos años en la música. He trabajado toda la vida. He entregado mi vida. Sacrificado familia, he sacrificado hijos, he sacrificado esposas. Que alguien venga a tratar de dañar mi carrera y dañar mi imagen y dañar por lo que yo siempre he trabajado, pierde mi respeto totalmente.
1: Ahí está, pues. Pues el tono de su voz y sus palabras indicaría que es irreconciliable, ¿no?
2: Sí, la verdad, es triste, ¿no? Es muy triste que de verdad haya conflictos familiares y, o sea, ves, ni la fama exenta a nadie de eso, pero pues sí, sí se ve que se escucha mucho corajillo cuando hablan al respecto, así que pues bueno, esperemos que no vaya a haber ninguna, ojalá que exista alguna situación que los haga realmente entender que pues la familia es familia siempre y así debe de ser siempre, es lo que yo pienso, pero pues sí se ve difícil la situación.
1: Así es, el tono es muy serio como lo dice, ¿no? También y las palabras que utiliza. Bueno, ¿qué más tenemos?
2: Bueno, pues también tenemos por otro lado que, bueno, como ya lo sabemos, cuando se trata de inmigración aquí en los Estados Unidos, es un tema bastante delicado y no afecta solamente a la gente que reside dentro de los Estados Unidos, sino también a los artistas que a veces tienen que venir, pues cuestiones de trabajo. Una de ellas es Luis Ángel El Flaco, que nos cuenta, pues, cuál es su tema con respecto a esta situación de las visas.
4: Yo la verdad espero que bien pronto ya se arregle todo esto, y también lo digo, siempre lo he dicho, yo no estoy exento de nada, porque no es algo que depende de mí, no es algo que yo controle, ¿verdad? Hasta la fecha el gobierno americano me ha permitido la entrada a los Estados Unidos y yo encantado, pero pues no sé si eso vaya a seguir siendo igual, deseo que sea igual.
1: Bueno, pues un asunto que ha perseguido a muchos artistas en la actual administración, recordemos el caso de Julión, que fue una pérdida millonaria cuando apenas se iba a presentar en Arlington, Texas, que todo el mundo estaba listo para ese concierto, Chilanga.
2: Sí, la verdad, sí, es muy triste, bueno, que pues sí, esto afecte a muchas personas en el mundo, sobre todo, creo yo, pues cuando se trata de pues nuestros paisanos mexicanos o latinoamericanos, como que es todavía el doble de obstáculo, pero pues ojalá que le sigan permitiendo la entrada como hasta el día de hoy, y pues que para él siga pues esa buena suerte y ese buen éxito, y que nos lo pueda brindar aquí en las tierras americanas.
1: Así es, bueno, pues gracias, Chilanga, que tengas un excelente resto del día lunes.
2: Sí, muchísimas gracias.

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1: Invasora 96.7 y 107.9. Saludos para ti que estás en el lonche, disfrutando de tu descanso del mediodía y también de tus alimentos, que quizá ya te echaste el lonchecito y ya solamente estás descansando para regresar a la chamba. 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Bueno, temprano me enviaron un mensaje que estaba... mi inmigración en el área. No lo he corroborado el dato. Así que luego vamos a investigar, pues me sacó de onda, pero bueno, vamos a checar eso. ¿Qué más les quería platicar? Ah, el otro día me enviaron una foto de un radioescucha con una playera, ya se veía un poco gastada, del Mundial de Sudáfrica 2018, preguntando si alguien le va a patrocinar la nueva playera del Mundial al señor. O la Invasora, si va. Estamos trabajando en eso, ¿eh? Ojalá y que se haga.

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1: Pues ahora nos echamos un rapidín para platicar de 8 personas quedan atrapadas en montaña rusa en Texas. Lo que iba a ser un momento de diversión terminó un susto para 8 personas que quedaron atrapadas en una montaña rusa aquí en el estado de Texas. El incidente ocurrió en Galveston Island Historic Pleasure Pier, cuando un vagón se detuvo durante el ascenso de atracción Iron Shark. Los pasajeros quedaron en una posición casi vertical a más de 30 metros de altura, con la espalda hacia el vacío. De acuerdo con reportes, eran estudiantes de una escuela charter de Houston y tuvieron que esperar varias horas mientras los equipos de emergencia organizaban el rescate. Bomberos de Galveston usaron arneses y un camión de grúa para bajar a los pasajeros uno por uno. En otra nota te cuento de una mujer en Austria que vivió un accidente que parece sacado de película. Sabrina, una paracaidista de 44 años, descendía sobre una zona montañosa cuando una avioneta turística pasó demasiado cerca y golpeó su paracaídas. El impacto ocurrió cerca de la montaña Schmidhow, en una zona frecuentada por turistas y amantes de los deportes extremos. La aeronave, una Cessna 172, rompió parte del equipo y provocó que la mujer perdiera el control en el aire. Por suerte logró activar el paracaídas de emergencia y llegar con vida a tierra. Finalmente te cuento de una vacante que muchos podrían tomar como broma, que resultó llamar la atención bastante: trabajar como botarga del Dr. Simi en México. Este personaje que se ha hecho muy popular, que baila fuera de las cadenas de la farmacia del ahorro, es la botarga. Y de acuerdo a un reporte, los sueldos de la botarga van entre 9,200 pesos a 13,000 pesos al mes. Pero hay lugares como en Jalisco donde pueden ganar hasta 15,000 pesos al mes. Eso es, pues en realidad, el salario de Estados Unidos al mes, 15,000 pesos serían menos de $1,000.

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1: Vamos al segmento de deportes para platicarte acerca de la final de la NBA. Los Spurs de San Antonio ganaron su séptimo partido contra el Thunder, 111-103, y se convirtieron en el finalista de la NBA, que estará enfrentándose la final del baloncesto profesional de los Estados Unidos, Knicks contra Spurs de San Antonio. Todo comienza el miércoles a las 7:30 p.m. Ahí está, pues, a 7 partidos, si es que no hay campeón antes. Bueno, se terminó una era en la Liga MX. Directiva de Tigres confirma la salida de Andrés Pierre Gignac. El presidente del Comité Tigres Cemex consideró que Andrés Pierre Gignac tiene potencial para ser directivo. Y bueno, pues, la era de Andrés Pierre Gignac con los Tigres llegó a su fin. El delantero francés no continuará con la camiseta de Tigres, por lo que su futuro parece estar en los Estados Unidos. Y bueno, pues ya el Mundial está a muy pocos días, así que ya todo huele a Mundial de Fútbol de los Estados Unidos, México y Canadá. México ganó su partido de preparación el sábado contra Australia.

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2: Vamos a consejos profesionales. 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
3: ¿Es normal ir al baño cada rato? Aquí me imagino que estamos hablando de ir a orinar con más frecuencia. La respuesta es, ¿hasta cuántas veces es normal ir a orinar? Obviamente que depende de las cantidades de líquido que estés tomando en el día a día. Si tomas una cantidad moderada, tendrías que estar yendo a orinar cada 3 o 4 horas aproximadamente. Sin embargo, si sientes que estás yendo a orinar muy frecuente y que las cantidades de líquido son muy pequeñas, eso sí podría hablarnos de una vejiga hiperactiva. Ahora, si en la noche te estás levantando en múltiples ocasiones, más de 3 o 4 veces, también podría ser un problema. Algunas veces el problema no es simplemente urológico. A veces problemas como la glucosa elevada puede generar que las personas vayan más frecuente al baño. Entonces, aquí de rigor, si crees que estás yendo a orinar más veces de las que deberías, o la cantidad de orina que expulsas al momento de orinar no es tanta como el deseo que tienes, entonces es momento de ir a checarse.

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2: No, sí, amor, tú, esto es una broma o algo así.
1: Yo estoy escuchando todo. Escuché que andas con una tal Cristal.
2: Es una broma.
1: Yo te encontré unos preservativos en tu carro. ¿Cómo me puedes hacer esto? ¿Tú sabes que
2: mi amor, fue un chiste entre los compañeros de trabajo.
1: No, ahorita llegando a la casa voy a agarrar.
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aplicación, tú que andas buscando cupones, por ejemplo, hay una ocupación que se, hay una aplicación que se llama Honey. Honey es una app que busca cupones para ti. Es una extensión para navegadores y una app para que te ayude a encontrar códigos de descuento automáticamente cuando compras en línea. ¿Cómo funciona? Cuando llegas a la pantalla de pago de una tienda en internet, Honey prueba automáticamente varios cupones disponibles y aplica el que te dé el mayor descuento. En lugar de buscar códigos en Google y probarlos uno por uno, Honey hace el trabajo por ti. ¿Qué tiendas funciona? Bueno, pues miles de tiendas en línea participan, incluyendo ropa, electrónicos, artículos para el hogar, belleza, deportes, viajes. Y hace una búsqueda automática de cupones. Busca y aplica códigos promocionales válidos. En algunos productos puede mostrar el precio actual o si ha estado más barato antes. Puedes desguardar productos y recibir notificaciones cuando bajen de precio. En algunas compras acumulas puntos que pueden convertirse en tarjetas de regalo. Sus ventajas: fácil de instalar y usar. Puedes encontrar descuentos que no conocías. Funciona automáticamente en muchas tiendas. Es gratuito. Desventajas: no siempre encuentras cupones válidos. Algunas tiendas no participan. Los descuentos pueden ser pequeños dependiendo del producto, pero vale la pena, especialmente si compras frecuentemente por internet. Aunque a veces el ahorro es de solo unos dólares, en compras grandes pueden representar descuentos más significativos. Ahí está, pues. Se llama Honey.

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0: ¿No cree usted que lo mejor es que nos llevemos a un manicomio?
1: Ahí es donde deberían de estar.
2: Querían romper el récord del sándwich más grande en Argentina. Pero la gente se lo comió antes de terminar de contar. Bueno, en Argentina querían romper el récord del sándwich más grande del mundo, pero la gente se lo comió antes de la medición oficial, y en estos casos, cuando la humanidad puede estar tranquila de que jamás será sustituida por la inteligencia artificial. Los hechos ocurrieron en la provincia de Avellaneda y habían sido organizados por un negocio llamado Parrilla El Tano, el cual reunió a centenares de personas con la expectativa de presenciar la elaboración de lo que sería el sándwich más grande del mundo y así recibir el reconocimiento oficial. El bocadillo mediría poco más de 750 metros de longitud. Sin embargo, mientras todavía estaba siendo elaborado, los habitantes del lugar empezaron a brincarse las vallas y a tomar pedazos del sándwich antes de la ceremonia oficial de medición, dando al traste con el récord que pretendían implantar. Cabe mencionar que al final del evento, en efecto, se repartiría la comida entre los asistentes, lo que hace aún más triste y fútil que no hayan podido esperarse tantito de que concluyera el evento para ahora sí atacarse de comida. En los videos que se han vuelto virales, se observa cómo los argentinos corren despavoridos para tomar pedazos del sándwich y luego huir de que alguien se los quite, dándole así certeza a lo ocurrido en el mundial pasado. En el último momento, muchas personas comenzaron a descontrolarse, subiéndose, empujando y metiéndose directamente a sacar y comer el sándwich antes de que pudiera entregarse de manera organizada, explicaron los organizadores, ya con ganas de no volver a regalar nada. Incluso se observa algunos clips de las que las personas también se roban los rollos de papel de baño que habían sido dispuestos en los tablones para ser usados como servilletas, confirmando que viven con pasión y aguante. Así que querían romper el récord del sándwich más grande del mundo y se lo comieron antes.

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10: Día caliente el de hoy con máxima 95 grados, condiciones de parcialmente nublado. Esta noche, alguna posibilidad de tormentas, mínima 73. Para mañana martes esperamos máxima 94, mínima 71, posibilidad de 50% de tormentas por la tarde. El miércoles, parcialmente nublado, 90 la máxima, mínima 72. El jueves, mayormente nublado, máxima 88, mínima 72. Y tormentas pronosticadas para el viernes. Para La Invasora, con el pronóstico del tiempo, Juan Martín Ovalle, el padrino de La Invasora.
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Texas. Viene de la palabra español, en español alto, que significa elevado o alto. Cuando el pueblo fue trazado oficialmente en 1849, recibió ese nombre porque está ubicado en una zona relativamente elevada sobre una divisoria natural entre las cuencas de los ríos Neches y Angelina. Los fundadores consideraron que la elevación del terreno era una característica importante del lugar, aunque hoy Alto es un pequeño pueblo del este de Texas, su nombre conserva la influencia española que existe en muchos lugares de Texas donde abundan

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1: Mi gente, por ahí andan las noticias que según quieren deportar a toda la raza trabajadora y les hicimos este corrido, compa Kevin.
2: Para que le pongan oídos, dice más o menos así, compadre.

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Vamos a una reflexión final. Esta se llama Lección de Karma. Cuando un pájaro está vivo, se come a las hormigas. Cuando el pájaro está muerto, las hormigas se comen al pájaro. El tiempo y las circunstancias pueden cambiar en cualquier momento. No subestimes o lastimes a nadie en la vida.

Puede que hoy seas poderoso, pero recuerda que el tiempo es más poderoso que tú. Se necesita solo un árbol para hacer 1 millón de cerillos, y solo un cerillo para quemar 1 millón de árboles. Sé bueno y haz el bien. Hasta aquí un servidor, Juan Martino Valle, el padrino. Se quedan con el Meño hasta las 7. Acompáñalo. Amenazo con volver mañana, si Dios no dispone otra cosa, aquí en las frecuencias de La Invasora.

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El padrino de la invasora cede micrófonos en este momento. Gracias por acompañarte de esta frecuencia. Me quedo contigo hasta las 7 de la tarde con la buena música. El show número uno en el país, el bueno, la mala y el feo, nos acompañó esta mañana. Gracias por despertarte aquí. Y ojalá y te duermas con nosotros también. Duérmase con el beño. Bueno, a las 7 es muy temprano para dormirnos, pero aquí estamos, ¿sí? Es el grupo que vale lo que pesa pesado. Se llama Y Tú No Estás. Beto y sus canarios y más de la buena música aquí a través de La Invasora.

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2: Así es, oiga, aquí estamos. En esta tarde de lunes. Bienvenidos a usted a la programación. Ando bien perdido. Me hizo mal el calor. ¿Cómo están? ¿Cómo se la están pasando en este San Lunes? Vamos a iniciar la programación de lleno, recordándote, estamos en lainvasora.fm, estamos en el showdemeño.com, estamos en plataformas digitales, estamos por todos lados, así que conéctese con nosotros, ¿sí? Vamos a iniciar en este momento con una nota que, bueno, llamó la atención. Hablamos de un meteorito, o meteorote, ¿no? Bueno, al parecer un meteoro que viajaba a más de 120 kilómetros por hora explotó en la atmósfera sobre Massachusetts y New Hampshire, esto en la parte noreste de Estados Unidos, ¿no? Liberando una energía equivalente a 300 toneladas de dinamita, imagina, según informó la NASA, ¿no? El meño. Esta intensa explosión generó fuertes estruendos y vibraciones que fueron percibidos por miles de personas, quienes reportaron ventanas temblando y sonidos similares a explosiones. Aunque el fenómeno causó alarma entre los habitantes, autoridades aclararon que no representó ningún peligro, ya que el objeto se desintegró completamente a más de 60 kilómetros de altitud antes de llegar a la superficie. Especialistas continúan analizando sus características mientras el evento es considerado uno de los fenómenos astronómicos más impactantes registrado recientemente en una zona densamente poblada aquí en Estados Unidos. O sea, normalmente esas cosas pasan allá en el mar, en el desierto, pero no en un lugar donde está, pues, bastante población. Así es como está el mundo, dirían algunos predicadores, y ya los escucho. Son señales del fin del mundo. Uno tiene que cambiar, arrepentirse de sus pecados. Pero propaganda, ¿verdad? Para que uno deje de ser borracho. No, no se cree. Vámonos con más de la música. Vamos a hablar de... Hablando de borrachos, nos ponen una de marca registrada, ¿verdad? No, si los de programación bien que saben. Se llama Todo a su Tiempo. Aquí a través de La Invasora, conéctate con

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6: Día caliente el de hoy con máxima de 95 grados, condiciones de parcialmente nublado. Esta noche, una posibilidad de tormentas, mínima 73. Para mañana martes esperamos máxima 94, mínima 71, posibilidad de 50% de tormentas por la tarde. El miércoles, parcialmente nublado, 90 la máxima, mínima 72. El jueves, mayormente nublado, máxima 88, mínima 72. Tormentas pronosticadas para el viernes. Para La Invasora, con el pronóstico del tiempo, Juan Martín Ovalle, el padrino de La Invasora.
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Siempre hay algo que celebrar y por eso tenemos las celebraciones. Es día de los olivos. Yo nunca he probado un olivo, ni cuando te le echan ahí en el martini, ni un olivo alcoholizado he probado. Hoy también es día nacional de decir algo nice. O sea, hoy olvida toda la quejadera y todo eso y di algo buena onda, algo bien, algo positivo, hasta el que te caiga gordo. Día del esmalte de uñas, Nail Polish Day. Día de andar descalzo. Dicen que eso también es muy bueno, andar descalzo, ¿no? Es también día nacional de... No, perdón, es día mundial de las madres y los padres. ¿Sabías que el primero de junio de cada año se celebra esto? Y fue decretado por la Asamblea General de las Naciones Unidas con el objetivo de rendir homenaje al trabajo y responsabilidad que tienen los padres en la crianza, la educación de sus hijos y quienes representan el futuro de la humanidad. Aunque no todos los padres hacen un buen trabajo, que digamos, pero bueno. Es Día Mundial de la Leche. Si te gusta la leche, pues bueno, a disfrutar porque Día Mundial de la Lechita. Hoy estamos celebrando a las personas que llevan el nombre de Luz, Justino, Iñigo. Si llevas este nombre, te felicito porque es día de tu santo, ¿no? Es día primero de junio, arranca el verano, ahora sí arranca el calor. Estás aquí en La Invasora, con la música igual de caliente que el clima en Texas. Hoy nomás.

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0: Señoras y señores, es hora de irnos en este momento con los deportes. Para eso tenemos a nuestra amiga y colaboradora Gigi para traernos toda la información. Gigi, adelante.
1: Gracias, Benjo. Vamos a iniciar con la información. Germany National Football Team goleó 4-0 a Finland National Football Team, esto en Maguncia, en su único partido de preparación en casa antes de viajar a Estados Unidos para disputar el Mundial 2026. Los goles fueron obra de Dennis Unvad, quien marcó un doblete, además de Florian Wirtz y Jamal Musiala. Undav fue una de las figuras del encuentro al participar directamente en tres anotaciones.

0: El seleccionador Julian Nagelsmann aprovechó el amistoso para probar nuevas variantes en su alineación, mientras que Musiala celebró su regreso a la selección con un gol tras más de un año sin jugar con Alemania. Después de ese triunfo, el conjunto alemán viajará a Chicago para completar su preparación y disputar un último amistoso ante United States Men's Soccer Team este 6 de junio. Alemania debuta en el Mundial el 14 de junio frente a Curazao y posteriormente enfrentará a Costa de Marfil y Ecuador en fase de grupos. Y bueno, miles de aficionados del Arsenal FC se reunieron este pasado domingo en el norte de Londres para celebrar la conquista del Premier League pese a la dolorosa derrota sufrida un día antes en la final de la UEFA Champions League Final ante Paris Saint-Germain. Los jugadores recorrieron las calles en autobuses descubiertos mientras miles de seguidores vestidos de rojo y blanco acompañaban el desfile entre cánticos, bengalas y muestras de apoyo al equipo. El título de la Premier League significó para el Arsenal su primer campeonato inglés desde el 2004, motivo suficiente para que los aficionados celebraran a pesar de la decepción en Europa. Y bueno, Alegna González volvió a demostrar su gran momento al conquistar por segundo año consecutivo el Gran Premio Internacional Madrid de Marcha, una competencia de categoría oro de World Athletics Race Walking Tour. La mexicana no solo defendió exitosamente su título, sino que además estableció un nuevo récord de prueba de 10 kilómetros al detener el cronómetro en 43 minutos 6 segundos, una actuación aún más destacada considerando que llegó al evento tras recuperarse de una lesión que afectó parte de su preparación. La carrera fue muy disputada durante los primeros kilómetros junto a la peruana Evelyn Inga y la china Peng Li y la mexicana Ilse Guerrero. Sin embargo, cerca del kilómetro 4.5, González aumentó el ritmo y se escapó de sus rivales hasta cruzar la meta con una ventaja de 45 segundos sobre Inga, quien terminó segunda con 43.51. Yo soy Gigi reportando para El Show de Meño. En vivo desde Las Vegas, Nevada. Regresamos contigo a los estudios.
1: Así es, nosotros regresamos a la música a través de la que suena toda hora. Somos La Invasora.

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Avanzamos con la música que a través de La Invasora y Edwin Cass nuevamente en el ojo del huracán después de la narcomanta que, bueno, apareció y donde lo amenazan. Te platicamos de todo esto en minutos aquí a través de La Invasora.

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Vamos a hablar de los famosos, oiga. Vamos a iniciar primero que nada con... Vamos a iniciar con Cristian Nodal, quien fue reconocido por la alcaldía Benito Juárez después de su exitoso concierto en la Plaza de Toros, México, donde reunió más de 35 mil almas, oiga. Antes del espectáculo, el alcalde Luis Mendoza le entregó una escultura de El Venado elaborado en arte huichol, un símbolo representativo de la demarcación y en reconocimiento a su trayectoria artística y su aporte a la difusión de la música mexicana. El evento se llevó a cabo sin incidente gracias a un operativo especial de seguridad coordinado por autoridades locales. Mire, qué bonito que eso sea parte de la noche. O sea, no hubo balacera ni nada, gracias a... Por otra parte, Natanael Cano evitó enfrentar un proceso penal luego de que una jueza determinara que no existía prueba suficiente para vincular a una investigación por la presunta posesión de un vehículo con reporte de robo. El caso estaba relacionado con el Corvette blanco modelo 2015 que, según versiones difundidas en medios y redes sociales, habría sido robado en Phoenix, Arizona, y posteriormente localizado en Sonora con placas presuntamente relacionadas con el cantante. Mientras deja atrás este episodio legal, Natanael Cano continúa enfocándose en sus proyectos empresariales. Y por otra parte, el cantante Carin León sorprendió a sus seguidores al participar en No Pasa Nada, una balada pop melancólica que se aleja del regional mexicano y forma parte de historias dedicadas al primer álbum como solista de Pablo Preciado. La canción tiene fuerte componente autobiográfico, ya que fue escrita el mismo día en que Preciado firmó su divorcio. El compositor explicó que nació de sentimientos de incertidumbre, culpa y miedo al futuro, convirtiéndose en una reflexión sobre la separación familiar, la soledad y las dudas que surgen cuando una relación llega a su fin. Historia dedicada reúne 12 canciones inspiradas en temas como la salud mental, la ansiedad y el vacío emocional, abordados desde una perspectiva profundamente personal. Y así es, pues ahí está. Y bueno, vamos a hablar de ni más ni menos que Edwin Cass. Edwin Cass sabemos que es muy polémico, pero no tanto así, ¿verdad? Pues ahora ha recibido amenazas. Esto en Tijuana, Baja California, ¿no? El nombre de Edwin Cass volvió a colocarse en los titulares luego de que fuera localizada una presunta narcomanta en Tijuana con amenazas directas al cantante y a otras personas mencionadas en el mensaje. De acuerdo con los reportes difundidos por los medios nacionales, la manta fue encontrada en la vía pública y contenía acusaciones y amenazas de violencia contra varias personas, entre ellas el líder de Grupo Firme. En el texto se advierte al intérprete que se dedique únicamente a la música, acompañándolo del mensaje con amenazas explícitas. Autoridades locales retiraron la manta e iniciaron investigaciones correspondientes para determinar quiénes son los responsables de colocar el mensaje y cuál podría ser el origen de la amenaza. Y pues bueno, obviamente habla sobre un, digamos, paquete perdido de drogas. Dedícate a la música o te vamos a fusilar, así es como decía la narcomanta. Ahí está el mundo detrás del escenario, oiga. 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
6: Día caliente el de hoy con máxima 95 grados, condiciones de parcialmente nublado. Esta noche, alguna posibilidad de tormentas, mínima 73. Para mañana martes esperamos máxima 94, mínima 71, posibilidad de 50% de tormentas por la tarde. El miércoles, parcialmente nublado, 90 la máxima, mínima 72. El jueves, mayormente nublado, máxima 88, mínima 72. Y tormentas pronosticadas para el viernes. 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

avanzamos aquí a través de La Invasora. Gracias por estar conectados. Conéctate en lainvasora.fm y nos puedes encontrar plataformas digitales y todo lo demás. Buena música la tenemos aquí en esta frecuencia. Y también en lainvasora.fm. Si te vas fuera del pueblo, fuera del rancho, aquí estamos. Llega Lenin Ramírez, se llama Todo lo fue. ¿Cómo se volvió viral esa rola? Una rola viejísima, pero pues gracias a TikTok y las plataformas y la Mayrita, pues regresó. Y aquí suena en La Invasora.

Motivo y experiencia número 5646 de por qué no me subo a las montañas rusas. Entonces platico de esta historia que se ha viralizado aquí en Texas, así que no cuenten conmigo para andar en la montaña rusa. No te muevas, ahorita te platicamos más. Vámonos con más de la música, 96.7, 107.9. Se llama Andamos Ready, los Tijuanes de Tucana, aquí a través de La Invasora.

Les digo que a mí las montañas rusas, no. Las rusas sí me gustan, ¿verdad? Pero las montañas rusas, no. Y es que, como subimos la semana pasada, se dio a conocer este incidente aquí en Texas, que causó una movilización de equipos de emergencia después de que 8 personas quedaron atrapadas en lo alto de una montaña rusa, en una posición casi vertical a más de 30 metros de altura, de acuerdo con medios locales, ¿no? El vagón en el que viajaban los afectados quedó detenido durante el ascenso a la atracción, lo que provocó que permanecieran suspendidos con las espaldas hacia el vacío por varias horas. De acuerdo con reportes locales, los afectados eran estudiantes de una escuela charter de Houston, quienes quedaron varados en la montaña rusa Iron Shark, ubicada en el muelle de Galveston Island Historic Pleasure Pier. El rescate fue realizado por el Cuerpo de Bomberos de Galveston, que desplegó un operativo especializado para descender a los pasajeros uno por uno, imagínense, en medio de un arsenal de seguridad y un camión de grúa de aproximadamente 32 metros. La labor se acercó a 4 horas y concluyó alrededor de las 21 horas sin que se reportaran personas lesionadas. Imagínate, estar atorado allá a la altura hasta la medianoche. No, gracias, mire, yo mejor de aquí los veo. Usted pásele, disfrútele, que la pase bien a todo dar. Yo mejor le sigo con la música. Edwin Luna, La Tracalosa de Monterrey, el tema se llama Últimamente. Y lo escuchas aquí a través de La Invasora, donde últimamente las cosas suenan mejor.

Vamos rápidamente al calendario comunitario para que usted sepa exactamente qué está pasando en el este de Texas y qué es lo que usted tiene a la vuelta de la esquina con recursos y eventos. Vamos a recordarles que este fin de semana va a llevarse a cabo desde el día viernes 5 hasta el día sábado 6. Casa de Luz Garage Sale. ¿Te encanta encontrar tesoros escondidos, ofertas increíbles y artículos únicos? Este lugar es para ti en Beacon Center en el 1115 South Moberly Avenue, esto en la ciudad de Longview, Texas. El día jueves 5 de junio de 8 de la mañana a 4 de la tarde. El día sábado también se llevará a cabo de 8 de la mañana a 12 del mediodía. Ropa, juguetes, artículos para el hogar, libros, decoraciones y mucho más para toda la familia. Para que usted vaya y apoye, este apoya lo que es esta organización, que también apoya con clases de inglés, programas de extracurriculares y mucho más. Así que el Ministerio y Alcance Comunitario de Casa de Luz está llevando a cabo todo esto que beneficia a la comunidad hispana. El día sábado 6 de junio también se lleva a cabo el Community Baby Shower, celebrando a las nuevas y futuras mamás con aperitivos, recursos, regalos y más. De 9 de la mañana a 12 de la tarde en el 230 West Rusk Street, aquí en la ciudad de Tyler. Para los papás, un evento importante, el quinto evento anual de Fishing with Dads o Pesca con Papás, organizado por Healthy Start Tyler. Este evento es gratuito y apto para toda la familia, abierta a la comunidad que resida en el condado Smith. Incluye pesca, juegos, comida, música, recursos comunitarios, vendedores, obsequios y actividades. Te puedes registrar en la página de internet visitando el evento o visitando el showdemaño.com. Te vas ahí a calendario. Esto se lleva a cabo en el Glass Recreation Pond y no necesitas licencia para pescar para asistir a este evento. Arranca a las 9 de la mañana y se lleva a cabo hasta el

Más adelante nos vamos con un corte informativo, después noticias y mucho más. Conéctate con nosotros en TikTok, en Instagram, Facebook, Snapchat y todo lo demás. Ahí estamos. Somos el show de Meño en La Invasora.

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1: Muy buenas tardes. Gracias por acompañarnos en el show de Meño por La Invasora. Es

0: momento de ponernos al día con las noticias que están dando de qué hablar en nuestra región. En el condado de Jasper, un agente del sheriff estuvo involucrado en un accidente vehicular la mañana del lunes. De acuerdo con las autoridades, la patrulla circulaba hacia el este por East Milam Street cuando intentó girar a la izquierda sobre Birch Street. En ese momento impactó contra un camión de mantenimiento de la ciudad de Jasper que se encontraba detenido en una señal de alto. Ambos vehículos sufrieron daños moderados en la parte frontal, pero afortunadamente ni el agente ni el trabajador municipal resultaron lesionados. Las autoridades continúan investigando las circunstancias del accidente. Un hombre de Tyler, acusado de asesinato capital, compareció ante la corte este lunes. Se trata de Yamaurea Britton, de 22 años, quien enfrenta cargos por la muerte de Deja Hood, una joven de 18 años, asesinada en el año 2023. Según documentos judiciales, Britton habría golpeado a la víctima durante una discusión mientras ella lo ayudaba a mudarse de apartamento. Posteriormente llegó a un menor que acompañaba a la joven con la madre de la víctima. La investigación señala que al regresar al lugar, encontró a Hood aún con vida y presuntamente la apuñaló con un cuchillo de cocina antes de ocultar su cuerpo detrás del complejo de apartamentos. Durante la audiencia, abogados discutieron el calendario para la evidencia forense y la selección del jurado. La selección comenzará el 20 de agosto y el juicio está programado para iniciar el 5 de octubre. Un hombre del este de Texas que colaboraba como voluntario en varias iglesias locales fue arrestado por presuntos delitos sexuales contra menores. Las autoridades identificaron al sospechoso como Doyle Hodge II, de 40 años, quien fue ingresado a la cárcel del condado Polk con una fianza de $100,000. La investigación comenzó luego de que la oficina del sheriff recibiera denuncias tanto de adultos como de menores sobre presuntos abusos que habrían ocurrido durante varios años. Hasta el momento, los investigadores han identificado al menos 5 posibles víctimas, aunque más personas continúan presentándose para brindar información. Las autoridades piden a cualquier persona que cree haber sido víctima o tenga información sobre el caso que se comunique con la oficina del sheriff del condado Polk. Conductores de Tyler tendrán que esperar algunos días más para utilizar varias calles recientemente renovadas en el centro de la ciudad. Aunque el pasado viernes la ciudad de Tyler celebró con una ceremonia la finalización de una importante fase del proyecto de mejoras del downtown, la reapertura prevista para este lunes fue pospuesta. Entre las áreas afectadas se encuentra la intersección de North College Avenue y West Erwin Street, así como West Ferguson Street, entre North Boys Dark Avenue y North Bonner Avenue. Las autoridades informaron que las barricadas permanecerán en su lugar y que las calles serán abiertas más adelante durante esta semana. La ciudad recomienda a los conductores estar atentos a los cambios de tráfico una vez que se anuncie la nueva fecha de reapertura. Y así cerramos este resumen informativo del show de Meño por la Invasora. 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

de corridos aquí a través de la invasora 96.7, 5 de la tarde con 12 minutos. Oiga, arranca la tomadera, aunque es lunes, ¿verdad? Fuerza Tijuana llega con el americano. Esto y mucho más tenemos en esta tarde, así que comunícate con nosotros. 903-939-9670. 1-866-306-6366. ¡Súmale!

Es el Cejas. Y su banda Fuego, oiga. Estamos en Invasión de Corridos en esta tarde, 5:19. Oigan, vámonos con esta nota que le está dando la vuelta al mundo, y es un hombre quien, pues bueno, se le metió el chamuco, le dio la loquera y asesinó a dos perros con un arma de fuego. Esto en unos campos de fútbol. O sea, en un día normal te vas al campo a disfrutar la tarde, y resulta que pues este anda medio loco y te mata a los perros, ¿no? En las redes sociales ha viralizado este video y obviamente las denuncias ciudadanas. La dueña de los animales reclamó públicamente al presunto responsable y exigió que el caso no quede impune. De acuerdo con reportes iniciales, el agresor habría utilizado un arma larga para disparar contra caninos, causándoles la muerte. Todo esto fue grabado en ni más ni menos que San Luis Potosí. La Fiscalía del Estado informó que ha iniciado ya una carpeta de investigación de oficio tras conocer los hechos a través de las denuncias en redes sociales. Organizaciones defensoras de animales también exigieron el esclarecimiento del caso y recordaron que el maltrato animal puede ser castigado con pena de hasta 3 años de prisión, dependiendo de la gravedad del delito, para que vea que en México también existen este tipo de protección hacia los animales. Vámonos con más de la buena música aquí a través de la 96.7, 107.9. 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Y pues bueno, te invitamos a que vayas a disfrutar de lo que es los partidos del mundial cuando arranquen. Mientras, que sigan los corridos, oiga, la buena música. Me estaban pidiendo algo de los hermanos Espinosa.

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12: Día caliente el de hoy con máxima de 95 grados, condiciones de parcialmente nublado. Esta noche, alguna posibilidad de tormentas, mínima 73. Para mañana martes esperamos máxima 94, mínima 71, posibilidad de 50% de tormentas por la tarde. El miércoles, parcialmente nublado, 90 la máxima, mínima 72. El jueves, mayormente nublado, máxima 88, mínima 72. Y tormentas pronosticadas para el viernes. 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

Esto es Invasión de Corridos a través de La Invasora. 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Vámonos con más. Para toda la raza de ranchos potosinos. Saluditos.

¿Qué traía el militar en la bolsa que el perro antidrogas lo andaba ahí atacando? Ahora te platico de qué se trata esto. Mientras, Alex Ramírez y su grupo Profetas, el paracaidista en invasión de corridos.

A toda la raza que anda chambeando todavía, dice por acá, la gente allá en la ciudad de Marshall, Texas, le mandamos el cordial saludo. La raza que anda por acá en Pittsburgh, saliendo de la pollera también. Gente de Mount Pleasant que nos escuchan en el 107.9. Fíjense, las colaboraciones en los correos también. La original banda Limón, a dueto con los Tucanes de Tijuana. Mis tres animales, de esos corridos que usted conoce. Pues bueno, ahora también le metemos banda. Vámonos con eso y ahorita te platicamos de este militar que el perro antidrogas lo ataca y ahora la cuestión es, ¿por qué? No te muevas, escuchas Invasión de Corridos.

sea, imagínate estar en un evento, ser un militar y que el perro antidrogas te ataque y se vaya contra tu bolsillo, ¿no? Bueno, una ceremonia realizada en Chile para graduar nuevos equipos caninos especializados en detección de drogas y armas se vio interrumpida cuando un perro de raza pastor belga Malinois se lanzó repetidamente contra el vicealmirante Arturo Oxley. El animal mordió la zona del bolsillo de su pantalón y desgarró parte del uniforme sin causar lesiones. De acuerdo con autoridades, la reacción del can estuvo relacionada con su nivel de activación, edad y temperamento, factores propios de

su proceso de formación, según han dado a conocer. Tras el incidente, personal especializado controló al animal y lo retiró del lugar mientras el acto continuó sin mayor contratiempo. Pero el video se ha viralizado y ha provocado numerosas reacciones en redes sociales. Entre ellas, preguntándonos y bromeando, pues que traía el militar en el bolsillo, que el perro se volvió loco, ¿no? La Armada informó que el ejemplar permanece bajo evaluación y reentrenamiento dentro del programa de formación especializada. Yo digo que el militar andaba bien, bien cargado. Pero pues bueno, no van a admitir eso si ese es el caso. Vámonos con más de los corridos. El Álamo son los cuates de Sinaloa en Invasión de Corridos, presentado por Mariscos DJ.

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0: 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Mira, aquí nos acoplamos dependiendo de la situación y todo, ¿verdad? Bueno, vámonos con más de la música, los corridos que suenan a través de Invasión de Corridos. Oigan, ya 25 años al aire y gracias a ustedes, aquí seguimos.

voy a tener una entrevista esta tarde en la plataforma de podcast para que te unas a nosotros. Nos va a acompañar María Tristán, quien ustedes miraron una recaudación de fondos este fin de semana, pero va a hablar de su historia y la lucha contra el cáncer. Todo eso en nuestra plataforma digital, Facebook y YouTube. Ahí nos encuentras como El Show de Mel.

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Estamos ya en la hora final aquí a través de la invasora. Un gusto estar con usted. En esta última hora usted sabe que hablamos de diferentes temas y dilemas que afectan a nuestra comunidad latina. Hoy vamos a hablar de algo que todos hemos hecho. Estás conectado, estás subiendo historias, estás dando likes, estás tiktokeando, apareces en línea, pero te cae un mensaje y lo ignoras. ¿Está bien ignorar un mensaje aunque lo estás leyendo? Ahorita platicamos sobre ¿está mal ignorar mensajes aunque estés activo? ¿Cuántos de ustedes son culpables de esto? No te muevas.

Oigan, vamos a hablar de algo que todos somos culpables de hacer por lo menos una vez. O a lo mejor lo haces diario. Y la gran pregunta el día de hoy es, ¿está mal ignorar mensajes aunque estés conectado? Dice, Meño, tengo 29 años y llevo 2 años con mi novio. Últimamente me molesta algo que hace constantemente. Le mando mensajes y veo que está conectado en el WhatsApp, comparte videos en Facebook, pone historias en Instagram y hasta parece activo en TikTok. Pero a mí me deja en visto durante horas. Cuando le reclamo, me dice que estar conectado no significa que tenga que responder inmediatamente y que tiene derecho a su espacio. Yo entiendo eso, pero si tiene tiempo para las redes, ¿por qué no para contestarme un simple mensaje? Él dice que soy exagerada y controladora. Yo digo que es cuestión de respeto. ¿Quién tiene razón? Bueno. Mire, Meño, el psicólogo, en este momento le responde. Yo pienso que todos lo hemos hecho. A veces entre pareja, pues sí, es como que ahí sí una línea delgada de, dices tú, ¿le debo de contestar a mi vieja, a mi vato, aunque esté conectado? ¿O tienes derecho de, ok, al rato le contesto, o estás ocupado realmente? Ahora, déjame les digo una cosa. Muchas veces aparece que estás activo en TikTok, en el Messenger de Facebook, o en las plataformas digitales, cuando en realidad no lo estás. Simplemente, por alguna razón, la pelotita todavía marca activo. O sea, ¿te ha pasado donde según dicen que tú estás activo, pero en realidad no? Es tu vieja que te está revisando los mensajes a las 3 de la mañana, ¿no? No. O sea, no sé. Bueno, la pregunta se las dejo a ustedes. ¿Está mal ignorar a alguien, a tu pareja, aunque estés conectado en las plataformas digitales? 1-866-306-6366. Si estás en las redes sociales, déjame tu comentario y lo leemos. Este es el dilema del día de hoy. ¿Está mal ignorar mensajes aunque estés conectado?

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4: Día caliente el de hoy con máxima 95 grados, condiciones de parcialmente nublado. Esta noche, alguna posibilidad de tormentas, mínima 73. Para mañana martes esperamos máxima 94, mínima 71, posibilidad de 50% de tormentas por la tarde. El miércoles, parcialmente nublado, 90 la máxima, mínima 72. El jueves, mayormente nublado, máxima 88, mínima 72. Y tormentas pronosticadas para el viernes. Para La Invasora, con el pronóstico del tiempo, Juan Martino Valle, el padrino de La Invasora.
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Dice por acá, si es algo urgente, claro que debes contestar, pero tampoco podemos vivir pegados al teléfono todo el día. Por otra parte, dice, cuando alguien te interesa, encuentras 10 segundos para responder así de sencillo. Ah, espérese, no ande aquí amarrando navajas, cálmese. A veces entro a WhatsApp para leer algo rápido del trabajo y no tengo ganas de empezar conversaciones largas. Oiga, ¿no tienes amigos que no pueden mandarte algo corto? Peor de todo, cuando te mandan un audio de voz y ahí tienes que estar y es que mira, déjate, no, es que mira, güey, hablando y le digo, oh, espérate, hombre, pues di lo que va a decir o ahí nos hablamos en la tarde. Tú contestas inmediatamente a tu pareja, no importa lo que estés haciendo. Hay muchas personas que dicen, puedo ignorar cualquier llamada menos la de mis hijos, mi esposa y mis papás. Tú, ¿cómo le haces? ¿Contestas todo mensaje y llamada de tu pareja? Cuéntanos.

Hoy el dilema es una mujer que está sentida porque su esposo, su novio, no le contesta y aparece activo en las plataformas digitales. Conectado no significa disponible, ¿o sí? Responder tarda segundos, pero una conversación dice que puede durar horas. El visto sin respuesta debería considerarse deporte extremo, y más cuando hablas de tu pareja. Te la he hecho de todos a ti porque no les contestaste un mensaje. No, las viejas son tóxicas, oiga.

Vamos con esta pregunta. ¿Está mal ignorar mensajes o llamadas aunque estés conectado en las redes sociales? Fíjate que estudios sobre hábitos digitales indican que la mayoría de los usuarios revisan su teléfono más de 80 veces al día. O sea, como cuando te dice tu mamá,

Siempre estás en el teléfono, pero cuando te llamo no me contestas. Más o menos. Más de 60% de las personas admiten haber ignorado mensajes deliberadamente mientras estaban conectados. Levante la mano el que ha ignorado mensajes a propósito. Meño tiene dos manos arriba. Entre las principales razones para no responder, escucha esto, Falta de energía mental. O sea, hay gente hoy que te fastidia, que ya sabes que te va a hacer un show y mejor lo ignoras. No saber qué responder cuando te pidieron dinero prestado y no sabes cómo decirle que no, porque no te pagan. Querer responder después y olvidarlo. Mira, yo sí soy, sí soy. De repente yo digo, ahorita le contesto. Y luego llega otra cosa, me ocupo y pase, que no sé qué. Ya cuando menos acordé. Miren, y yo no soy el único. Te voy a decir una cosa. Me acaba de llegar un mensaje de una persona ejecutiva de la ciudad de Tyler que yo le llamé el miércoles 20 de mayo. Me dijo, te puedo llamar mañana porque estoy en la corte de tenis. Está jugando tenis el viejo. Y le dije, no te preocupes, o sea, llámame mañana. Pues me mandó mensaje hoy y me dijo, nunca te llamé, ¿verdad? O sea, de repente sí se nos olvida, aunque quiéramos, después se nos olvida. Y otro motivo por la cual la gente ignora tu llamada es para evitar una conversación incómoda. O sea, es incómodo o ya sé de qué me vas a hablar y no quiero hablar contigo, mejor no te contesto. Las discusiones relacionadas con mensajes sin responder se encuentran entre las causas más comunes de conflictos en parejas jóvenes. O sea, si tú eres una young couple, you're probably arguing and fighting over the fact he didn't answer you. Y esa es una realidad. Escucha el show de Meño. Tú contestas o ignoras.

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Ok, nos tenemos que ir y terminamos esta programación agradeciéndole por su fiel sintonía, ¿eh? Y es que, vamos a ser honestos, todos necesitamos espacio de vez en cuando y realmente no estamos obligados a responder cada mensaje en el momento que llega. Aunque así vivimos en una generación donde esperamos que la gente nos conteste de inmediato. También es cierto que cuando alguien es importante para nosotros, pequeños detalles como responder un mensaje puede hacer una gran diferencia. Especialmente cuando somos ya una pareja y que realmente nada más nos tenemos uno al otro. A veces detrás de un ¿por qué no contestas? No es realmente que haya control. Hay una persona que simplemente quiere sentirse tomada en cuenta y normalmente eso es lo que queremos como pareja, ¿no? Ahora, al final de todo esto podemos alegar, ignorar, pero la comunicación no se trata de estar conectado a internet, sino de estar conectado con la persona que queremos. Y muchas veces, hoy en día, esto ha causado mucho problema de que estamos conectados en las redes ignorando a la gente que tenemos alrededor. Si hoy tienes un mensaje pendiente de alguien que aprecias, tal vez sea buen momento para responderlo, para no ignorarlo, ¿eh? Yo soy Meño, recuerden, no siempre hace falta una llamada de una hora. A veces un simple aquí estoy vale más que mil mensajes sin contestar. Síguenos en redes sociales porque tenemos una cita en punto de las 7 con María Tristán y su historia para que te conectes en nuestra plataforma digital. Mañana seguimos debatiendo juntos. Aquí estamos a través de La Invasora, si usted y Dios me lo permite, en otro episodio más mañana martes.

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